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0: Buenas noches, gracias por estar con nosotros hoy 9 de agosto aquí en La Hora Nacional.
1: Vamos a platicar sobre el Día Internacional de los Pueblos Indígenas que se conmemora hoy. Esta fecha es para reconocer la riqueza cultural, lingüística y el legado de los pueblos originarios de México y del mundo.
0: Y por supuesto tendremos nuestra Hora Naime, La Hora del Corazón, donde la niña Miranda Juárez nos compartirá un saludo en alguna lengua originaria de nuestro país.
1: Conoceremos cómo la estrategia Atención a las Causas de la Violencia fortalece las oportunidades mediante actividades culturales, deportivas, educativas y comunitarias.
0: Como el Día Internacional de la Juventud se conmemora el próximo 12 de agosto, conoceremos la historia de Valentina. Ella es la ganadora más joven de la Medalla al Mérito Juvenil 2026 y creadora de El Espacio de Valentina, conversando con expertos.
1: Además, reconoceremos el logro del ciclista mexicano Isaac del Toro, que con apenas 22 años consiguió un histórico tercer lugar en el Tour de France, demostrando que nuestra juventud también brilla en el deporte.
0: En nuestros flashazos hablaremos del programa Fertilizantes para el Bienestar. Si trabajan en el campo o quieren conocer cómo tener este apoyo, quédense con nosotros. Empezamos.
1: Hoy les vamos a presentar música de la soprano Edith Ortiz, originaria de Oaxaca y hablante de la lengua mixteca. Su trayectoria la ha llevado a escenarios nacionales e internacionales muy importantes.

0: cada 9 de agosto se conmemora el Día Internacional de los Pueblos Indígenas, una fecha para reconocer la diversidad cultural, los conocimientos ancestrales y la enorme aportación de los pueblos originarios.
1: México tiene una de las mayores riquezas lingüísticas y culturales del mundo. Conocer, respetar y preservar este patrimonio es una tarea que nos toca a todas y a todos. Vamos a ver y escuchar una cápsula sobre esta fecha.
0: La lengua indígena es una forma única de entender la historia, la naturaleza y la vida comunitaria. Precisamente para reconocer esta diversidad, este año se celebra la 10ª edición de la Feria de las Lenguas Indígenas Nacionales 2026, que por primera vez además va a tener como sede el estado de Durango.
1: Este cambio de sede también busca acercar la feria a las comunidades del norte del país y visibilizar la diversidad cultural de esa región. Como parte de las actividades habrá un ciclo de cine dedicado a las miradas de los propios pueblos originarios. Y para conocer más, hoy nos acompaña Iris Villalpando, documentalista audiovisual yoreme, quien participa en este espacio cinematográfico. Iris, bienvenida a la Hora Nacional, qué gusto tenerte por acá.
2: Muchas gracias.
0: Oye, 10 años ya de la feria, es un aniversario muy importante. ¿Qué significa estar cumpliendo una década entera?
2: Imagínense lo importante que es, porque en esta feria convergen muchas lenguas y todos los creadores conviven y comparten de qué es lo que se está haciendo en el norte, en el sur, en el centro. Y la importancia de que se esté realizando en Durango es por lo mismo, porque las lenguas del norte y del noroeste son menos visibilizadas. Hay más producción en la zona de Oaxaca, Chiapas, o sea, la zona sur. Entonces, por eso es la importancia de que se realice en Durango y ahí estamos felices compartiendo con las demás lenguas y me va a tocar participar ahí y acompañarlos como realizadora audiovisual yoreme desde Sinaloa para compartir con los demás.
0: Y justo para ti como documentalista, ¿qué papel tiene el cine para tanto preservar como fortalecer y difundir una lengua indígena para las nuevas generaciones sobre todo y para personas de otras lenguas y de otras culturas?
2: Te voy a hablar desde mi experiencia. Sí. Yo empecé a hacer cine porque soy un hablante pasivo. Hay hablantes activos, hablantes pasivos. Los activos son los que se comunican, no tienen problemas, crecieron con la lengua. Los pasivos son los que, por desgracia, existe esta realidad en México y en los pueblos indígenas de que crecen los niños con el español, con un sistema ajeno pues a la cultura de los padres. Entonces, esa es la importancia. Porque este padecimiento, el que tengo yo lo llamo padecimiento porque duele no ser hablante y además en la misma comunidad a veces te juzgan porque te pronuncias que eres perteneciente a un pueblo originario pero no tienes la lengua, así como que estás incompleto así entre nosotros mismos. Hay una cierta discriminación. Entonces, desde allí yo con ese dolor empecé a hacer realización documental pensando en conocer la lengua y también llevar la lengua que ahorita existe, que ahorita ha resistido todos estos años de indiferencia y de despojo, llevar al futuro esta lengua. Eso, por eso es importante para mí seguir documentando en nuestra lengua yoreme.
0: ¿Puedes compartir dónde podemos encontrar más información sobre la feria?
2: Creo que pueden encontrar esta información en las páginas oficiales del INALI, del Instituto Nacional de las Lenguas Indígenas.
0: ¿Y tus redes sociales?
2: Son Iris Villalpando y cada documental que he realizado tienen su propio canal en Facebook, en YouTube. Algunos están en lengua yoreme y otros están en español, pero yo creo viendo la referencia Iris Villalpando van a encontrar lo que se ha creado.
1: Iris Villalpando, pues muchísimas gracias por visitarnos aquí en la Hora Nacional, un gusto tenerte por acá.
2: Muchísimas gracias, encantada. Pensé que sería más difícil y estoy muy tranquila.
1: La casa de todos los mexicanos aquí.
2: Muchísimas gracias.
0: Gracias a ti por venir y gracias a todas las personas que nos acompañan aquí cada domingo. Quédense con nosotros. Bueno, pues nos da muchísimo gusto darle la bienvenida una vez más a nuestra muy querida Miranda Juárez para una edición más de La Hora Naime. Miranda, ¿cómo estás? Qué gusto platicar contigo otra vez.
3: Maguiepe, un gusto igual, Leos.
0: Maguiepe, Miranda.
1: Oye, ¿y de qué nos vas a platicar hoy, Miranda?
3: Este tema es muy importante para mí porque es un día muy conmemorativo, que es el 9 de agosto.
1: ¿Qué se conmemora, Miranda?
3: Se conmemora el Día Internacional de las Lenguas Originarias.
1: Pues súper importante día.
3: Es muy importante.
1: ¿Y cómo lo vamos a festejar?
3: Lo vamos a festejar con muchas culturas y también con una feria que se hará en Durango.
0: Es una feria donde se da a conocer un poquito más sobre nuestras lenguas originarias.
3: Exacto.
0: ¿Y hoy nos vas a presentar saludos en más de una lengua porque es un día especial? ¿No?
3: Nada, sí, es una lengua.
0: Como ya estamos grandes, no nos aprendemos tan rápido y tan fácil las cosas. Entonces mejor de una en una.
3: Pero también hay que expresarnos muy bien, porque los pueblos originarios nos enseñan la riqueza cultural que tenemos nosotros. Y más importante es porque ellos nos las dieron. Nos enseñan además a respetar la naturaleza, a respetar todas nuestras tradiciones.
0: Porque una lengua no nada más es un idioma, es una forma de conocer a una cultura entera.
3: Exacto.
0: Sí, es súper importante.
4: ¿Y entonces con qué vamos hoy?
3: Vamos con la lengua Jujmi, que es el chinanteco. Vamos a la cápsula. Adiós.
4: Vamos.
5: Hola, soy Owen, de la comunidad de Santiago, Comaltepec, Islán de Juárez, Oaxaca.
6: ¿Saben que los pueblos originarios son muy importantes? Nos enseñan a cuidar la tierra, los ríos y las aves. Por supuesto, nos enseñan a hablar la lengua originaria. Hoy les quiero enseñar a saludar en Jujmi chinanteco. Repitan conmigo, Yikaba. Otra vez, Yikaba. Una vez más, Yikaba. Hoy la hora nacional se convierte en Naime, tiempo del corazón.
0: Y hablando de nuestros pueblos originarios, vale la pena recordar que aunque ya terminó la Guelaguetza 2026, esta gran fiesta de Oaxaca nos volvió a demostrar por qué es una de las celebraciones culturales más importantes de México.
1: Durante julio, miles de personas conocieron las expresiones de 16 culturas indígenas y del pueblo afromexicano. Fue una auténtica muestra de la riqueza y diversidad de nuestro país.
0: La Guelaguetza va mucho más allá de la música y la danza. Su nombre significa compartir y ayudar al otro. Y esto se refleja en las calendas, la gastronomía, las artesanías y las tradiciones oaxaqueñas que comparten con México y el mundo.
1: Este año, además, la diosa Centeotl fue Enid Azucena Torres Agustiniano, representante del vínculo entre la tierra, la cultura y la identidad de Oaxaca.
0: La fiesta ya terminó, sí, pero nos deja una gran enseñanza, que nuestras raíces siguen vivas cuando las conocemos, las valoramos y las compartimos.
7: Flashazos del bienestar.
8: Fertilizantes para el bienestar. ¿Conoces el programa Fertilizantes para el bienestar? Este programa entrega fertilizantes gratuitos a productoras y productores de pequeña y mediana escala para fortalecer la producción de alimentos. Si quieres saber si eres beneficiario o conocer las fechas y centros de entrega en tu estado, consulta la información oficial en www.gob.mx/agricultura.
7: Flashazos del bienestar. Información para ti.
0: Hay iniciativas que buscan construir la paz desde otro lugar, no solo con acciones de seguridad, sino también fortaleciendo las comunidades y atendiendo las necesidades de las familias.
1: Un ejemplo es el Tianguis del Bienestar, que lleva gratuitamente ropa, calzado, telas, mochilas, platos, enseres domésticos, paraguas y otros artículos nuevos de primera necesidad a las comunidades que más lo requieren.
0: Tan solo en Guerrero ya se han hecho 17 jornadas en 16 municipios, beneficiando a más de 54.500 familias.
1: Y si lo vemos a nivel nacional, este programa ha llegado a 801 comunidades de Guerrero, Oaxaca, Puebla y Michoacán, donde se han distribuido más de 3.400.000 artículos para más de 400.000 personas.
0: Otra iniciativa es Sí al Desarme, Sí a la Paz, que busca que la población entregue de forma voluntaria y anónima las armas que tenga en casa a cambio de un apoyo económico.
1: El objetivo principal es prevenir accidentes y reducir los riesgos dentro de los hogares. Las armas se destruyen en el momento en que son entregadas.
0: Además, las niñas y los niños también pueden participar intercambiando

0: México lindo y querido, me levanto porque México celebra, porque será para Latinoamérica este segundo lugar. ¡Qué solvente, qué sobrado, qué fuerte, qué grande! Es Isaac del Toro, el segundo para Isaac.
1: 22 años tiene Isaac. Mejor ciclista joven, ¿no?, del mundo.
0: México, me levanto.
1: Y tercer lugar en el Tour de Francia.
0: El campeón joven del Tour de Francia. Conocer el valor de sus compañeros. Aquí está un gladiador mexicano. Con ustedes, Isaac del Toro, con los cuernos arriba y la embestida. Campeón joven del Tour de Francia.
2: Cada 12 de agosto se conmemora el Día Internacional de la Juventud, una fecha que sirve para reconocer el papel de las nuevas generaciones, no solamente como protagonistas del presente, sino también del futuro.
3: Y hoy vamos a conocer la historia de una joven que con apenas 12 años ya creó un espacio para acercar la ciencia y la cultura a muchísimas más personas. Ella es Valentina, ganadora de la medalla al mérito juvenil, de hecho es la ganadora más joven de esta medalla, y creadora del espacio de Valentina Conversando con Expertos, una plataforma donde entrevista a especialistas de diferentes disciplinas. Valentina, bienvenida a Hora Nacional, qué gusto tenerte por acá.
4: Muchas gracias por aceptarme, el gusto es mío.
2: A ver, ya fue hace mucho tiempo, pero yo me imagino cuando yo tenía 12 años, ni por aquí se me hubiera pasado tener un proyecto como el que tienes tú, en el que de verdad llevas un montón de tiempo platicando de unas cosas increíbles con gente extraordinaria. Y que me parece un proyectazo, la verdad. Muchas felicidades por todo tu trabajo.
4: Gracias.
2: Y obviamente también por la medalla al mérito juvenil.
4: Sí, justo la... por aquí anda.
2: Ahí nada más la trajo a pasar.
4: Sí, por aquí anda la medalla.
3: Ah, para la gente que nos está viendo en redes sociales o en televisión, aquí
2: mira,
3: está hermosa. Muchas felicidades.
2: Y queremos preguntarte, obviamente, ¿cómo nació el espacio de Valentina Conversando con Expertos? ¿Y qué te motivó a crear este espacio?
4: O sea, al principio, como en el año 2024, que fue cuando fui construyendo la idea del podcast, pues estaba muy de moda que todos querían ser youtubers, pues yo no fui la excepción en ese momento. Entonces, justamente lo que pasó es que mi mamá y yo empezamos a construir esto en base de que yo tenía ese afán de la curiosidad de ver por ahí qué hay en el mundo. Entonces pues ahí fuimos construyendo la idea del podcast del espacio de Valentina, y pues ahí ya fuimos entrevistando a nuestros primeros expertos y ya se fue desarrollando la comunidad que hemos construido hasta el día de hoy.
2: Ay, yo creo que mucha gente que pensaría que esas figuras a las que de repente entrevistas, pues no iban a platicar con alguien de tu edad. Uh-uh. Y que si acaso, pues habría que, ya sabes, hacer muy simples las respuestas porque no vas a entender. Y me encanta cómo todo lo contrario, y que todos quieren platicar contigo y además no bajan el nivel de sus respuestas por estar hablando con una persona más joven. Y eso creo que es una cosa importantísima, que habla ya de una manera distinta de relacionarse entre distintos grupos de edad en internet. ¿Tú cómo te sientes siendo, digamos, como la que está entablando estas conversaciones?
4: Me siento muy bien, la verdad, en conversar con mis expertos. Me llevo muy bien con todos. Entonces, pues se me hace muy fácil entablar la conversación con cada uno de ellos. Y aunque parezcan serios algunos, son muy buena onda. Y siempre están dispuestos a, pues, a darme este tipo de respuestas a todas mis preguntas. Y pues eso es lo que ha ido generando el podcast.
2: Claro.
3: Claro, ellos tienen el conocimiento y tú tienes las preguntas, pero creo que son las preguntas de muchas personas a través de ti, ¿no? Y eso es bien importante y creo que es lo que ha logrado que generes comunidad.
2: Creo que lo que nos corresponde es felicitarte por todo tu trabajo y que sigas encontrando todo el éxito, no solamente con el programa, sino con todas tus iniciativas, y que sepas que eres un ejemplazo de todo lo que significa el Día Internacional de la Juventud y como todo lo que todos tenemos que pensar en exaltar en una fecha como esta. Y te agradecemos mucho que hayas venido a la Hora Nacional. Te queremos preguntar tus redes sociales para que la gente te pueda...

0: a seguir si las tienes?
1: Sí, pues estoy en todas las redes sociales, principalmente en Spotify y YouTube, en todas como El Espacio de Valentina. Y en Spotify y YouTube el nombre completo es El Espacio de Valentina, conversando con expertos.
0: ¿Y tus redes sociales como TikTok, Instagram y así?
1: El Espacio de Valentina.
2: Buenísimo, Valentina. Pues muchísimas gracias por venir aquí a la Hora Nacional a platicar con nosotros.
1: Muchísimas gracias a ustedes por entrevistarme.
2: No, bueno, y gracias a ustedes por estar con nosotros. No se vayan, por favor.
3: Nos da muchísimo gusto darle la bienvenida hoy a Naomi Fuentes. Ella es la Coordinadora General de Educación y Divulgación de la Profeco y nos va a platicar de algo que le debe de interesar a todas las familias mexicanas que tienen hijas e hijos que están a punto de regresar a clases, porque sabemos que eso cuesta un montón de dinero y de repente saber qué elegir y cómo cuesta trabajo. Entonces, hoy vamos a platicar de un evento increíble.
4: Súper importante y es de mucha utilidad para las familias mexicanas porque pueden cuidar el presupuesto, pueden tomar mejores decisiones a la hora de consumir. Justamente esta feria de regreso a clases Profeco, la intención que tiene es apoyar a las familias mexicanas. Tenemos un montón de cosas que vamos a traer en esta feria: útiles escolares, mochilas, uniformes, libros. Tenemos servicios, va a haber certificados médicos, que además siempre es importante actualizarlo y en la escuela lo piden. Y también vamos a tener revisiones dentales, cortes de cabello gratis y también tenemos actividades educativas y culturales, que ustedes seguramente se acordarán de Cositas.
5: Claro, por supuesto.
4: Cositas nos va a acompañar y va a hacer ahí algunas dinámicas y actividades con las mamás, papás y con los niños.
3: ¿Tenemos que llevar ya desde la casa las tijeras de punta chatita?
4: Exacto.
3: ¿O las podemos conseguir allá?
4: Cositas se las puede prestar, ¿no?
5: Yo creo que ahí las podemos encontrar porque justamente es lo que dicen, que hay muchísimo, ¿no?
4: Sí. Y va a haber grandes descuentos. Eso también es importante compartirle a las familias, que vamos a tener descuentos desde el 10 hasta el 50%. Y bueno, pueden ir a encontrar toda su lista de útiles, porque incluso hay proveedores que te pueden surtir todo tu listado.
3: Ahora, esta es, no es la primera vez que se hace esta feria.
4: Esta es la segunda edición que hacemos. El año pasado tuvimos mucho éxito y nos dio mucho gusto y mucha alegría porque recibimos a más de 8,000 personas en la feria y solo fue un día. Entonces, bueno, este año quisimos mejorar el esfuerzo y entonces vamos a tener 2 días de feria, del doble de proveedores, por supuesto, y 2 pisos para dar más espacio a las familias. Y también es algo súper bonito, tenemos a un divulgador de la ciencia que quizás lo conocen, es Rafa Carvajal.
3: ¿Cómo no?
4: Rafa va a acompañarnos para hacer dinámica con las niñas y los niños y explorar como algunos ejercicios de ciencia.
3: Oye, y dime una cosa, ¿en esta feria uno nada más llega así nada más a... ¿Es en Expo Reforma?
4: Es en Expo Reforma.
3: ¿Y puedes entrar así nada más?
4: Sí, es entrada gratuita.
2: Perfecto.
4: Entonces, desde las 9 de la mañana hasta las 6 de la tarde. El año pasado nos tocó que había gente formada antes de que abriéramos el espacio. Entonces, bueno, quisiéramos también que este año que muchas familias nos acompañen.
3: Y entiendo también que esta feria es nacional.
4: Es nacional, exactamente. Tenemos ahorita ya 55 ferias que estamos organizando. Algunas ya iniciaron a partir del 31 de julio. Y bueno, van a estar hasta el 4 de septiembre. Tenemos en todos los estados. Y justamente para que las familias sepan dónde van a estar, pues les invitamos a consultar nuestro sitio web de Profeco y van a encontrar el banner con el sitio web de las ferias. Van a encontrar el mapita, van a ubicar la dirección, los horarios y demás, y todo lo que pueden encontrar en cada feria.
2: Recuérdenos nada más, entonces la dirección web es...
4: Es www.profeco.gob.mx. Y ahí van a encontrar el banner que los lleva al micrositio de la Feria de Regreso a Clases.
2: Buenísimo. ¿Redes sociales?
4: Tenemos TikTok, tenemos Facebook, tenemos Instagram, todo es Profeco, lo pueden buscar como Profeco Oficial. Igual en nuestro sitio web pueden encontrar todas las redes. Y me gustaría contarles que en nuestra revista del consumidor del mes de agosto es un número dedicado al regreso a clases.
2: Ajá.
4: Y entonces tenemos un estudio de calidad de útiles escolares. Está muy completo, les va a servir, es una gran guía para las familias, para que puedan comparar precios, para que puedan comparar la calidad de los productos.
3: No es por nada, pero además me parece que en ese número salimos tú y yo haciendo el platillo sabio.
4: Exactamente.
3: Además, o sea, es un número completísimo, el de agosto.
4: Ahora lo voy a...
3: Siento que vi por ahí en la tuna de la Vizcaína, que recuerdo muy bien.
4: Te invitamos a descargar la revista del consumidor, es gratis. También la pueden conseguir en las librerías del Fondo de Cultura Económica, no tiene costo tampoco. Queremos acercar el conocimiento y la educación para un consumo informado a todas las personas.
3: Pues muchísimas gracias, Naomi, por haber venido a compartir esta notición con todo
4: gracias
3: el público de la Hora Nacional.
4: Muchas gracias a ustedes.
2: Nos vemos en la feria y nos seguimos viendo aquí en la Hora Nacional. Su trayectoria la ha llevado a escenarios nacionales e internacionales muy importantes. La soprano Edith Ortiz, originaria de Oaxaca y hablante de la lengua mixteca.

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0: así llegamos al final de la primera parte de este programa dedicado a las juventudes. Esta etapa de la vida es en la que aprendemos un montón y nos preguntamos todo el tiempo quiénes somos y qué queremos construir.
1: Efectivamente. Y hablando de esa construcción que hacemos durante la juventud, ahí les va una frase de un poema de Mario Benedetti que dice así: no te rindas, por favor no cedas. Es un mensaje que sigue vigente para todas y para todos. Hay que tener paciencia, esfuerzo y mucho valor.
0: Nos vamos, pero antes queremos mandarle un saludo a quienes nos escuchan por todo el país. Un abrazo hasta Torreón, Coahuila, para Alicia BFG, a José Luis Hernández Álvarez y a Gerardo Domínguez.
1: También a Mariana López de Morelia, a Carlos Hernández de Acapulco, a Sofía Ramírez de la Ciudad de México, a Roberto Martínez y a todas las personas que cada semana nos acompañan aquí en La Hora Nacional. Muchísimas gracias por estar con nosotros. Nos escuchamos la próxima semana.
0: Sigan escribiendo, porque nosotros los leemos en YouTube, Facebook, Instagram, TikTok, X, Spotify y en los mensajes del número telefónico 55 34 83 42 39. 55 34 83 42 39.
1: También nos pueden mandar un correo a la siguiente dirección: lahoranacional@segov.gov.mx.
0: Esta fue una producción de la Dirección General de Radio, Televisión y Cinematografía de la Secretaría de Gobernación.
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4: Bienvenidos a Jalisco en la Hora Nacional. Begoña Lomelí con mis compañeros en la producción, Raúl Peguero y Carlos Alcántar, les saludamos con gusto.
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4: Hoy, 9 de agosto, es el Día Internacional de los Pueblos Indígenas del Mundo. Y Estela Mayo nos habla de las personas de pueblos originarios en las ciudades.
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5: La presencia de pueblos indígenas en las ciudades no es un fenómeno nuevo. Se tiene registro desde los años 30 la presencia de pueblos indígenas en la ciudad, sobre todo en las grandes ciudades como lo es Ciudad de México, Guadalajara y Monterrey. Digamos que lo novedoso de esta presencia es la permanencia de los pueblos indígenas en las ciudades, y cuando anteriormente se creía que solo estaban en el sur del país o en contextos rurales. Actualmente hay generaciones de niños, niñas y jóvenes que ya nacieron en las ciudades, pero que siguen manteniendo vínculos con sus comunidades de origen, ya sea por los cargos tradicionales, celebraciones comunitarias, bodas o por algún servicio hacia la comunidad. Estas nuevas dinámicas obligó a las comunidades y a las juventudes indígenas a integrarse a la urbanización y modernización de la vida urbana, y han hecho diversos esfuerzos para mantener la lógica de comunalidad y sobre todo lo relacionado a la cultura, mientras que otros tantos han optado por camuflajearse, vivir y practicar costumbres de la ciudad. Esto último es por las diversas acciones discriminatorias, racistas y clasistas que viven los jóvenes indígenas, practicado por las personas, también por las instituciones, y porque la ciudad sigue siendo un espacio violento para los integrantes de pueblos y las juventudes indígenas.
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5: Las personas jóvenes indígenas que actualmente hay en México son de aproximadamente 2 millones. En Jalisco existen más de 10.000 personas jóvenes, según el Instituto de Información Estadística y Geográfica de Jalisco. Por todo lo anterior, es que desde Guadalajara, también una ciudad de españoles, criollos y creada en oposición al mundo indígena, jóvenes indígenas de diversos pueblos de México nos organizamos para generar espacios y acciones que contrarrestren la invisibilización y la negación, pero sobre todo para tener un espacio seguro para reflexionar sobre nosotros, sobre nuestras realidades, para fortalecernos y para proponer acciones que nos beneficie a todos. Así nace este colectivo que ahora se llama Jóvenes Indígenas Urbanos, por una necesidad y por muchas causas, donde hemos optado por apropiarnos de espacios públicos, la reproducción de la lengua y cultura, y promover una ciudad intercultural donde las diferencias sean vistas como una riqueza social común. También hemos hecho colaboraciones con personas, con organizaciones e instituciones que trabajan este tema para incluir la perspectiva intercultural y de juventud indígena. Talleres en escuelas, en espacios públicos, charlas y conferencias que permitan un encuentro en igualdad y de tener también el derecho a la ciudad. Para Jalisco, en la Hora Nacional, Estela Mayo Mendoza, mujer chol de Chiapas e integrante del colectivo Jóvenes Indígenas Urbanos en la zona metropolitana de Guadalajara.
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6: Hola, muy buenas noches amigos de Jalisco en la Hora Nacional, yo soy Paulina Lucio y el día de hoy me encuentro con Violeta Ponce Sánchez y Ortega e Ignacio Gómez Arreola. Ellos nos vienen a hablar sobre este vigésimo aniversario de la declaración patrimonial del paisaje agavero, pero ustedes lo tienen más a detalle, yo estoy dando generalidades. Primero, y empecemos por un ¿qué es el paisaje agavero?
7: Sí, claro. Bueno, este es un paisaje construido por el ser humano. Es un paisaje cultural que tiene como característica principal que es el territorio donde se domestica la planta de agave sur para justamente producir la bebida nacional que es el tequila. Esta inscripción en la lista del patrimonio mundial lo que reconoce es todo este territorio, todo este trabajo de generaciones y generaciones de jaliscienses que han logrado hacer que algo que era una bebida local se transformara en una bebida global. O sea, esto es muy, muy importante y además una bebida que es identitaria de México.
6: Precisamente algo que identifica a México en el mundo es, entre muchas otras cosas, el tequila. Y es algo que los jaliscienses disfrutamos, pero que también se ha vuelto como una especie de misticismo todo lo que hay alrededor de ellos. Y creo que de pronto perdemos esta clase de cosas que son tan importantes, ¿no? El saber que ahora la UNESCO también lo reconoce.
8: Exactamente. Mira, creo que uno de los retos a estos 20 años es precisamente seguir poniendo en valor, digamos, todo el paisaje agavero, las antiguas instalaciones de tequila y obviamente el tequila por sí mismo, ¿no? Entonces, no solamente el reconocimiento de esta bebida global, sino lo que implica años de tradición, como bien lo mencionó el doctor Gómez Arreola, sino años de tradición para que se siga viviendo, ¿no? Yo lo que quiero compartir también es que esta comarca tequilera tiene varios municipios, ¿no? Abarca varios municipios y estos municipios tienen una identidad local que si bien hay una identidad, digamos, que tiene que ver con este paisaje, cada uno de ellos tiene algo propio. Por ejemplo, en Teuchitlán tenemos lo que tiene que ver con el patrimonio arqueológico o con este tema, digamos, prehispánico, donde inicia la bebida, que bueno, no se llamaba tequila y ahorita Nacho nos podrá explicar ya
6: a fondo
8: este tema. Tenemos el Arenal, que es la puerta, digamos, al paisaje agavero. Tenemos a Matitán con las más antiguas, digamos, instalaciones, por así decirlo, o no instalaciones, sino lugares, las tabernas donde se producía este vino mezcal, obviamente tequila, que todos conocemos, donde ya ahí, digamos, podemos ver la industrialización ya de la producción, y Magdalena, que también tiene otras características que tienen que ver con este paisaje. Hay minas y también hay un paisaje muy lindo. Estamos muy cerca también de la barranca, que eso es otra parte interesante. La comarca está, digamos, en las faldas del volcán de Tequila y podemos encontrar también un patrimonio medioambiental que también es muy importante, valga por la importancia que tiene el territorio.
6: Bueno, es necesario señalarlo.
8: Hay que ser enfáticos en eso. Entonces, creo que sí, o sea, este tema de no solamente este paisaje que es muy impactante, quien no lo conozca cuando llegamos a él, ver todos estos cultivos, pero pero luego tenemos de fondo el volcán, digamos como fuerte ahí, y luego si bajamos un poquito la mirada tenemos la barranca, que también es un lugar como un paisaje muy, muy, muy lindo, ¿no?
6: Fíjate que me parece importante que nos ponga sobre la mesa esto, que este paisaje agavero y esta región del Tequila no es solo el municipio de Tequila y no es solo lo que podemos ver a las entradas de Tequila o lo que podemos ver dentro del municipio, que estamos malamente muy acostumbrados a eso. Creo que conocer también lo que hay alrededor de todo esto es impresionante. Por ahí, doctor, había un dato que justo nos iba a comentar, de que sí, al principio el Tequila no se llamaba Tequila. ¿Qué pasó ahí?
7: Mira, cuando llegan los españoles, ya había aquí la domesticación de la planta del agave. O sea, ¿para qué servía en el periodo prehispánico? Al cocer el corazón del agave, los almidones se transforman en azúcares. Cuando se le extrae el jugo, bueno, periodo prehispánico, fuentes de carbohidratos.
6: Okay.
7: Carbohidrato es energía.
6: Ajá.
7: Entonces era lo que ahora conocemos como las azúcares. Eso, periodo prehispánico. Fermentándose, esa se transforma en una bebida ligeramente alcohólica, como si fuera un tepache. El tepache es de piña y esto vendría siendo del agave cocido y fermentado. Okay. ¿Cuándo llegan los españoles en el siglo XVI? A esta región, digamos, a finales del siglo XVI, y que se empiezan a sentar. Traen toda la tecnología mediterránea del alambique, que es de origen árabe, pero que lo que hace es que se dan cuenta de que hay una bebida fermentada que si la destilan van a tener una mayor gradación de alcohol. Nosotros estamos del lado del Pacífico. Ellos llegan del lado del Atlántico. Para atravesar una botella de vino o de aguardiente o de lo que fuera, todo el territorio, pues se la tomaban en el camino.
6: Sí, no, ya llegaba vacía. No los vamos a culpar, dijo, llegaba vacía.
7: No, entonces había que buscar cómo hacer alcohol. Entonces se hace del jugo fermentado, se empieza a destilar, que se llamaba mezcali. Mezcali quiere decir agave cocido. El producto se empezó a llamar vino de mezcal. Vino de mezcali.
6: Ajá.
7: Por eso los mezcales que conocemos se llaman mezcales.
6: Okay, ¿sí? Okay.
7: Que es agave cocido. Entonces, en la región de Tequila se empieza a producir desde finales del siglo XVI, principios del siglo XVII, ya hay descripciones del proceso que son igualitas a las que se hace actualmente. Uh-huh. Tenemos mucha antigüedad. Esto generó, pues, todo un proceso cultural en donde se empezó a llamar vino de mezcal de Tequila. En el siglo XIX, para ahorrarse tanta palabra, se empieza a llamar como el lugar de origen. Entonces se llama Tequila.
6: Tequila.
7: ¿Sí?
6: Okay.
7: Como el coñac se llama coñac, como el champán se llama por la región de origen. Entonces, aquí lo que tenemos, pues, es de que se contrajo, digamos, el término, pero podemos encontrar botellas de tequila del siglo XX que dicen vino de mezcal de tequila. Entonces, eso es, digamos, el origen de cómo llegamos a llamarnos tequila.
6: Muy bien, pues además de conocer un poquito más sobre la historia precisamente de esta bebida, de lo que hay alrededor, las personas que estén interesadas en visitar este paisaje, en conocer un poquito más sobre la declaratoria de la UNESCO, ¿dónde lo pueden consultar y qué es lo que pueden hacer alrededor de esto para quienes quieran o estén pasando por Jalisco en este momento y los estén escuchando en Jalisco en la Hora Nacional, o quienes estén aquí mismo en el estado y quieran conocer un poco más?
8: Muy bien, bueno, lo pueden conocer en redes, en Cultura Jalisco. También, como bien comentaba, la región está bastante cerca y yo creo que cada uno de los municipios tiene actividades que los pueden hospedar para poder hacer, digamos, ciertos recorridos, ¿no? Y creo que algo interesante, cuando vayan a la región, creo que con esta explicación que nos compartió Nacho, es bien interesante no nada más quedarnos con ir a llegar a tomarnos un cantarito, un tequila, sino tratar de contextualizar un poquito todo esto que lleva atrás para llegar a esa bebida, ¿no? Desde el paisaje, desde la industrialización, hasta poder llegar a la bebida. Cada uno de los municipios tiene unos centros interpretativos. Estos centros interpretativos, en estos 20 años de aniversario, fueron de las primeras adquisiciones precisamente para que la gente conociera, la gente que visitara o que visite la comarca pueda llegar a estos centros interpretativos en cada uno de los municipios y les cuente precisamente la historia de cada una de la entidad, ¿no? En el Arenal tenemos el Museo de la Calavera, donde nos cuenta una historia. Obviamente en Amatitlán también hay otro centro interpretativo, en Magdalena también lo hay, y bueno, el centro interpretativo de Huachimontones también es otro lugar que se puede visitar. Entonces, yendo, si se ponen los fines de semana cuando nos visiten, entonces van a tener un recorrido de la comarca y van a entender muchísimo más precisamente lo que significa el tequila, el paisaje agavero y las antiguas instalaciones de esta bebida. Y quiero finalizar que nos quede a cada uno de nosotros que este paisaje agavero es patrimonio mundial. Yo le estaba comentando con otra amiga, cuando visitaron los coreanos, pues obviamente los coreanos, los argentinos, es de todos, de los brasileños. Este patrimonio mundial, cuando hablamos de patrimonio mundial, es un elemento cultural que nos da identidad, que nos une a todo el mundo. Entonces, no es nada más a nosotros de aquí de México, a nosotros de Jalisco, sino ya es un elemento reconocido por toda la humanidad.
6: Muy bien, pues bueno, a ser conscientes y compartidos de este patrimonio del que ahora gozamos y sobre todo a cuidarlo. Violeta Ponce Sánchez y Ortega, doctor Ignacio Gómez Arreola, muchísimas gracias por estar aquí en Jalisco en la Hora Nacional.
7: No, gracias a ustedes.
6: Y pues bueno, gracias a visitar, gracias, es un gusto de verdad tenerlos aquí, pues a visitar la comarca, a conocer un poquito más, más allá del tequila, sino de todo lo que lo engloba, y gracias de nuevo por estar aquí.
8: Muchas gracias.
7: ¡Tequila!
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6: Buenas noches, ¿cómo están todos ustedes, amigos de Jalisco en la Hora Nacional? Muchas gracias, Begoña. Yo soy Paulina Lucio y el día de hoy estamos aquí con Fabiola Larios Ulloa, directora de Turismo de Lagos de Moreno, y Wally Lobato, director de Cultura de Lagos de Moreno. Oigan, bienvenidos a esta cabina. Gracias por llevarnos a conocer Jalisco de otra manera, o bueno, los municipios de Jalisco, en este caso, Lagos de Moreno. Bienvenidos a Jalisco en la Hora Nacional, ¿cómo están?
9: Gracias. Muchas gracias. Contentos. Pues muy contentos, pues que la Hora Nacional es la Hora Nacional, y bueno, pues con Begoña y contigo, Pau, pues qué mejor que poder darles a conocer lo que tenemos en Lagos de Moreno.
6: Muchísimas gracias. Hablemos de Lagos de Moreno, un municipio que se ubica más o menos a 2 horas, 2 horas 40, dependiendo cómo lleguemos, por qué vía, si en carro o si en un coche propio, en un transporte vaya público, pero es un lugar reconocido por la UNESCO como Patrimonio Mundial, pero también es Patrimonio Nacional.
10: Sí, claro que sí, es Patrimonio Nacional por la conservación y preservación de más de 400 fincas del centro histórico de la ciudad. Tenemos la traza original fundacional. Desde 1563 se conserva esta traza original. El Instituto Nacional de Antropología en 1989 otorga este nombramiento, y lo que hace es que justamente nuestro centro histórico permanezca como estaba en los siglos XVII, XVIII y XIX, donde tenemos estos edificios, estas casonas, estas casas consistoriales que todavía tenemos en los arcos, en el jardín, la parroquia de Nuestra Señora de la Asunción, que bueno, pues vienen conservándose desde el siglo XVII, y bueno, pues el INAH también ha hecho este reconocimiento de la ciudad en 1989, y hoy somos también, gracias a esta preservación, formamos parte también, incluso de aquella época, desde el 1563, somos parte del camino de tierra adentro. Ajá. Y esto es lo que nos vale también el reconocimiento del patrimonio cultural de la humanidad de la UNESCO, y bueno, pues insertarnos en el mapa mundial.
6: Este municipio y ahora este pin, vaya, que se coloca en Lagos de Moreno, para que quien voltee a ver México, evidentemente voltee a ver Jalisco, y desde luego tiene que voltear a ver, no es opcional, es tiene que voltear a ver Lagos. ¿Qué facilidades hay? ¿Qué cosas pueden hacer las personas que quieren ir a visitar Lagos de Moreno? Ya sea en un fin de semana, ya sea que nos estén escuchando de alguna otra parte de la República y quieran conocer Lagos.
9: Pues Lagos de Moreno, Paulina, lo tiene todo. Y te lo digo que lo tiene todo porque tiene la parte cultural, como nos lo acaba de decir, histórica, Wally, pero también tiene todo para la familia y para lo que te guste hacer. Lagos de Moreno cuenta, por ejemplo, adentrándonos el tema histórico, pues con 3 museos, dentro de ellos uno es interactivo, que está ubicado en la primer cárcel y única cárcel municipal, okay, que después cambió. Entonces, imagínate estar dentro de una ex cárcel municipal, donde ahora se ha hecho todo un tema de un museo interactivo, donde puedes conocer la parte del camino tierra adentro, de la historia de Lagos, en esta parte tan importante y tan emblemática como son lo que era una cárcel municipal. Y también tenemos esta parte del rescate de un museo de arte sacro, porque pues como lo decimos, tenemos muchísimo tema que ofrecer en el tema eclesiástico, y también tenemos un museo creo que es por parte del INAH, que lleva algunas exposiciones, extensión de exposiciones que encuentras a nivel nacional, pero también para aquellos que les gusta un poco más el ecoturismo, pues bueno, tenemos la Mesa Redonda, la Presa del D40, tenemos Comanja de Corona, que uh-huh. es un expueblo minero, también va mucha gente, va en bicicleta, o va en racer, o va en motos, y que puede okay. quedarse y hospedarse ahí. Si eres un tema más holístico, podemos invitarte a que te quedes en Hacienda Sepúlveda, en Hacienda Puerta del Coche, o en un glamping también en Comanja de Corona. Hay también algunos centros donde puedes hacer esta parte de tener con tu grupo de amigas, ahora que también el viaje también se sí, trata claro. de bajar las mujeres uh-huh. solas. Puedes encontrar estos lugares que están también a la periferia del Lago San Bueno, pero muy cerca del centro, donde puedes encontrar esta área de poder tener tus temazcales, tus áreas de masaje y poder tener una convivencia entre amigas.
6: Okay.
9: Si vas con un tema de familia y de niños, pues bueno, tenemos balnearios también en Lagos de Moreno, donde puedes hospedarte en algún bañario, tener, ahora sí, sales de tu habitación y ya nada más echas el brinco a la alberca. Puedes tener alberca con olas, toboganes, juegos para niños. También esa parte la tenemos en Lagos de Moreno. Además de que, pues bueno, también tenemos guías certificados que pueden darte un recorrido por las diferentes haciendas de Lagos, por los túneles, o subir a las emblemáticas torres de nuestra parroquia, a que puedas ver desde lo alto lo bello que es nuestro municipio, como es Lagos de Moreno.
6: ¡Qué maravilla! Me encanta que hay ahora sí actividades para todos, desde los que van con familia y con niños, hasta quienes de pronto viajamos solas, que la despedida de soltera, el cumpleaños de una amiga, hay de todo para hacer en Lagos. Algo que ustedes me digan, esto es imperdible cuando vayas a Lagos.
9: Bueno, para mí los imperdibles, que ahorita Wally nos va a decir los suyos, que son mucho más, la gastronomía de Lagos.
6: Muy bien.
9: Es un hecho, tienes que probar el mole de arroz, las pacholas, el dulce de leche, ir a un viñedo, hacer una cata de cerveza con quesos locales totalmente. Para mí otro de los imperdibles, e ir al Templo del Calvario, es una réplica del Templo de San Pedro que está en Roma.
6: Okay.
9: Ir y buscar y tocar ahí las puertas y preguntar que quieres comprarte un delicioso rompope con unas galletitas y que puedas llevarte eso de recuerdo. Ir a una fábrica de quesos o tradicionales dulces de leche o jamoncillos en el tradicional barrio de San Miguel, ir para allá. Y otra de las cosas que ir es al pueblo de Moya. Tienes que ir a conocer uno de los pueblos de Moya, que es un pueblo de originario, y buscar al señor Águila, que hace esta parte de la cera, figuras de cera, y también buscar en el centro histórico, ir a la Casa del Artesano, justamente que está enfrente de las oficinas de turismo. Cualquier información se las podemos dar ahí.
6: Bien.
9: Y poder comprar alguna figura o un bolso o algo del tule, porque todavía en Lagos se teje el tule. Esos serían para mí los imperdibles.
6: Muy bien.
10: Y bueno, los imperdibles también son estas 400 fincas conservadas en el centro de la ciudad. Está el Teatro José Rosas Moreno, que cumple 120 años el próximo año.
6: Okay.
10: Es un teatro que se inauguró en 1907 y que, bueno, forma parte también de estos teatros grandes del estado de Jalisco. Por supuesto, la Casa de la Cultura, que también fue el convento de las monjas capuchinas, que se encuentran también en lo que fuera la muralla de la ciudad, de la villa de Santa María de los Lagos, que es el nombre original con el que se le conoció. Todavía queda en pie una parte de un mesón del siglo XVI. Hay varias fincas también. Los museos, como te decía, el Museo de la Ciudad, que está abierto de martes a domingo, como todos los museos, de 10 de la mañana a 6 de la tarde. El Museo de Arte Sacro, donde también encontrarás parte de la historia de la ciudad, que tiene que ver con, pues obviamente está ligada a la historia de nuestro país.
6: Sí, no, desde luego.
10: Con la religión, y bueno, Lagos de Moreno no es la excepción. Y en todas las calles y callejuelas, hay imperdibles todas las callejuelas también, porque tienen una historia, tienen tradición. Y bueno, pues eso, seguramente tenemos la iglesia de la Merced, que forma parte de todavía del convento de la Merced, que es una de las iglesias más antiguas. Es la iglesia más antigua en Lagos de Moreno.
6: Redes sociales, donde se pueden enterar de más las personas que nos están escuchando y quieren conocer un poquito más de Lagos de Moreno.
10: Las páginas del gobierno de Lagos de Moreno, así como tal, nos buscan en Facebook y en Instagram, gobierno de Lagos de Moreno, ahí van a encontrar información. Las páginas de cultura de Lagos de Moreno, también de turismo Lagos de Moreno, ahí van a encontrar información para que vayan y conozcan todo esto, pero también tenemos festivales, tenemos actividades todo el año. El Festival Cultural y Deportivo de Marzo, eso es para celebrar el aniversario de la ciudad. El Festival Vive la Eternidad para las fechas de Día de Muertos. Tenemos el Festival Ilusionante en diciembre, pero también tenemos el Festival Otoño en Lagos, que hace la Universidad de Guadalajara en el mes de octubre. Somos sede del Encuentro Internacional del Mariachi y la Charrería. Somos sede permanente del Encuentro de Teatro del Interior del Estado de Jalisco, que hace la Secretaría de Cultura. Somos somos sede también de la Muestra Estatal de Teatro, que van algunas ocasiones obras de teatro, y bueno, pues somos pues una sede cultural, somos patrimonio cultural de la humanidad, somos la Atenas de Jalisco, y bueno, van a encontrar todo el año, además de un lugar patrimonial, también comida deliciosa y también actividad cultural para toda la familia.
6: Muy bien, pues bueno, imperdible esa visita y tachar en darle una actualizada a nuestra visita a Lagos de Moreno. Muchísimas gracias, Fabiola Larios Ulloa, directora de Turismo de Lagos de Moreno, y Wally Lobato, director de Cultura de Lagos de Moreno. Gracias por estar en Jalisco en la Hora Nacional.
10: Gracias, muchas, nos gracias. Esperamos en Lagos de Moreno.
6: Muchas gracias. Volvemos contigo, Begoña. Mil gracias.
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4: Jorge Triana nos recuerda que el 5 de agosto de 2020 falleció el músico tapatío Tony Camargo. Escuchemos.
12: Tony Camargo, el hombre aparecido. Un homenaje al único sonero tropical jalisciense por Jorge Triana. Buenas noches a quienes sintonizan Jalisco en la Hora Nacional. Hoy recordaremos a un ícono de la música tropical en México y Latinoamérica, el cantante

0: Tony Camargo es el nombre artístico de Antonio Camargo Carrasco, quien naciera en el año de 1926 en el barrio de San Juan de Dios, aquí en Guadalajara, Jalisco.
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0: Los comienzos de Tony Camargo se remontan al año de 1942 y en ellos se pueden incluir programas de radio, televisión, cine, teatros, escenarios de diversas índole y giras nacionales. También cientos de grabaciones al lado de grandes compositores, músicos y cantantes.
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0: También se puede incluir dentro de su trayectoria grabaciones y presentaciones con las grandes orquestas como la del Rey del Mambo, Damaso Pérez Prado, o la orquesta de Luis Carlos Meyer, o también con la orquesta de Pablo Beltrán Ruiz.
2: Bueno, discos, se puede decir que salieron 3-4 long play, porque fíjate que antes se grababan 2 números. Pues se grabaron muchísimos números, muchos de esos no vieron la luz del día, o sea, no los sacaron, muchos están almacenados, pero muchos sí salieron, no le gustaron al público y lo dejaron pasar.
0: También grabó en México El Año Viejo, un éxito musical compuesto por el colombiano Crescencio Salcedo y que forma parte de su histórico primer LP editado en 1953, ahora considerado entre las piedras angulares de la música tropical mexicana. Un tema obligado en todas las fiestas decembrinas y de fin de año en México, Venezuela, Colombia y muchos países de Centroamérica.
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0: Entre las canciones más conocidas de Tony Camargo destacan El Hombre Aparecido de Víctor Cabal y Cisneros, La Engañadora de Enrique Jorrín, El Negrito del Batey de Medardo Guzmán y La Bandolera de Víctor Cabal y Cisneros, entre otras muchas más.

Yo, por ejemplo, en los conjuntos tropicales, pues cantaba boleros y guaraches, rumbas, y tenía mis compañeros que les decían soneros, porque formaban un conjunto, una sonora, pues.

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1: Begoña Lomelí y mis compañeros en la producción agradecemos su escucha y le deseamos muy buena noche. Descanse.
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2: Las 6 en punto y comenzamos el Match Morning de Match 90.3. Más pop. Conéctate. Bienvenido, Matcher. Lunes 10 de agosto, lunes sin bajón. Y bueno, arrancamos la semana, ya sabes, con toda la actitud y con toda la información también de tus artistas Match favoritos. Obvio, acompañado siempre de la mejor música. Yo soy Rodrigo Camarena, contigo desde las 6 y hasta las 11 de la mañana. Por acá también César Salcido en la producción. ¿Cómo vas, Matcher? Bienvenido. Que estés teniendo una increíble semana, que hayas tenido un increíble fin de semana. ¿Qué hiciste? Todo, cuéntame. Las redes sociales, arroba Macho Radio HQ, arroba Rodrigo KMFM. Y Macho, el lunes no dura más, pero el cerebro yo sé que así lo siente, se siente como si pasara más lento, y te cuento en dos canciones.
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Match Morning, The Match 90.3, Nas Pop Conéctate con Charlie Puth y Selena Gómez. Se llama We Don't Talk Anymore. En este lunes y Majón Mature, que yo sé, muchas veces los lunes, pues arrancando la semana, se sienten bien pesados, bien lentos, pero realmente no dura más. Realmente lo que pasa es que tu cerebro lo siente así. ¿Pero por qué? Bueno, ahí te va. Soy Rodrigo Camarena, contigo hasta las 11 de la mañana. Y todo esto tiene una razón, Mature, porque cuando normalmente estamos como que arrancando algo nuevo, viene la semana otra vez, viene la rutina desde cero, después de un buen fin de semana, pues sí, normalmente el cerebro dice como de, ay, otra vez a lo mismo. Pero lo que dice la ciencia, Mature, que te puede ayudar mucho es, pues justamente como ya tenemos una rutina bastante conocida para nuestro cerebro, hace que las horas se nos pasen lentísimo. Pero, pues cuando empiezas cada lunes algo diferente, a lo mejor empiezas algo nuevo, pues bueno, puede que se sienta menos pesado. O sea, puedes empezar una actividad nueva, tu cerebro puede empezar como que a registrar información de otro tipo de cosas. Así que bueno, tal vez es una muy, pues no sé, un muy buen día, un gran momento para retomar pues una que otra actividad que a lo mejor dejaste pendiente, que hace mucho que no haces. No sé, si hace mucho que no vas al gimnasio, pues bueno, a lo mejor es un gran día para retomar el gimnasio, la dieta, el sacar a pasear a tus perros, no sé, arreglar tu cuarto, cosas por el estilo, Mature, que son cosas que normalmente salen un poquito más de la rutina que tenemos todos los días. Pues bueno, va a ser que tu lunes se sienta un poquito más pesado, menos pesado, perdón, un poquito más, pues rápido, ligero. Y bueno, si lo acompañas con muy buena música, mejor. Así que vámonos con la rola 110. Es de Bruno Mars, Lady Gaga, se llama Die With A Smile, en Match 90.3, más pop, conéctate.

0: Match Morning, The Match 90.3, más pop, conéctate con The Kid Laroi y Justin Bieber. Rolota del 2021 que se llama Stay. Excelente, buenos días, Matcher, bienvenidos. Lunes y majón, y gracias por irse conectando con nosotros. Escuderías, negocios, Matcher, tú que llevas a la chamba en el trafiquito. Bueno, el trafiquito ahorita, porque no está tan fuerte el tráfico hasta ahora, no me imagino. Desde allá más al rato es que se empieza a cargar un poco más el tráfico. 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

escuchas Match 90.3, más pop, conéctate con David Guetta y Sia, se llama Titanium, 6 de la mañana con 23 minutos. 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Y mientras tanto, vámonos con más música. Ella es Olivia Dean, So Easy to Fall in Love, en Match 90.3, más pop. Conéctate con el Match Morning.

Match Morning, The Match 90.3, más Pop Conéctate con Tattoo, se llama All The Things She Said, 6:30 de la mañana en este lunes. Y Majón, buenos días, Nacho, bienvenidos todos los que van llegando, escuderías, negocios. Oigan, vámonos con una canción que para mí representa muy bien el sonido tan icónico que tiene una de nuestras artistas, Match, que, bueno, encontró justamente en el sonido muy setentero, ochentero, un sonido que a ella le queda perfecto. Hablamos de Dua Lipa. Soy Rodrigo Camarena, contigo hasta las 11 de la mañana. Y el sonido de esta canción, Mature, sobre todo, que estás escuchando, Levitating, pues tardó años en encontrarse. Y ahí te va porque hay un productor que trabajó durante 7, casi 8 años buscando un sintetizador llamado Roland VP330, que es un modelo que, pues, es bastante complicado de encontrar. Cuando finalmente lo consiguió, lo primero que tocó fue como que lo que hizo que se convirtiera ya después en el sonido de la canción de Levitating. Fue cuando lo encontró y dijo, no manches, wow, se puso a jugar con él, con los sonidos, y encontró el sonido de Levitating. Ya después Dua Lipa llega al estudio con la idea de querer hacer algo, pues, que sonara muy divertido, que sonara como muy activo, que sonara retro, porque a ella le encanta justamente el sonido de los 70s, de los 80s, y sobre todo que sonara retro pero futurista, que es justo lo que buscaba en el álbum The Future Nostalgia Dua Lipa. Entonces en ese momento llega este productor de nombre Stephen y le dice de que, oye, acabo de tocar esto, creo que le queda perfecto a tu rola. Dua Lipa lo escucha, se enamoró del sonido, y Levitating fue una de las primeras canciones que justamente le dio como que ese rumbo al álbum que quería escribir en ese momento Dua Lipa, que era Future Nostalgia. Justamente en el nombre lo dice, Future Nostalgia, o sea, quiere algo retro pero futurista. Yo creo que lo encontró perfecto en esta canción. Se llama Levitating y la escuchas en Match 90.3.

0: Escuchas a Summer con Back to Friends en el Match Morning de Match 90.3 Más Pop. Conéctate el lunes sin bajón y arrancamos la semana con muy buena música, Matcher. Y vamos a hablar en dos rolas más de una banda llamada Muse, que seguramente los conoces, a esta banda británica que estrenó una canción que en el 2006 pasó a ser uno de sus mayores éxitos e incluso uno de los mayores éxitos de aquella década de los 2000. Te cuento de qué canción se trata a las 6:52. Soy Rodrigo Camarena, contigo hasta las 11 y escuchas el Match Morning.
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2: Guadalajara, buenos días. Bienvenidos, Matchers, al Match Morning de Match 90.3. Más pop, conéctate. Si se van conectando, si es la primera vez que nos escuchan, pues bienvenidos, pásenle. Traigo para ustedes la mejor música y también toda la información de tus artistas Match favoritos para arrancar en este lunes. Es 10 de agosto y pues bueno, ya sabes que la semana se tiene que comenzar con la mejor actitud para que no se sienta tan pesada. Así que bueno, pásale. Soy Rodrigo Camarena, contigo desde las 6 y hasta las 11 de la mañana. Por acá también es Ceci Salcido en la producción. Y nosotros arrancamos, Matcher, con, bueno, muy buena música. De hecho, vamos a hablar en dos canciones de una banda que se hizo icónica gracias a una rola en particular. Y te cuento en dos rolas. Súbele, buenos días. Matcher.

Match Morning, de Match 90.3, más pop, conéctate con Olivia Rodrigo, se llama Stupid Song, 6:52 en el reloj, y vámonos, Matcher, con más música, de hecho con una banda británica, que gracias a una canción se convirtió en una banda icónica, y esta canción justamente también en una de las más icónicas de la década de los 2000. Soy Rodrigo Camarena, contigo hasta las 11:00 y hablamos de Muse, que es una banda que se formó justamente en el Reino Unido en 1994 por tres integrantes principales que son Matt Bellamy, Chris Wolstenholm y Dominic Howard. Bueno, estos tres integrantes, Matcher, empezaron a combinar muchísimos sonidos como el rock alternativo, la electrónica y elementos que son como que de música muy clásica, pues, y los convirtió como que en su sello. Y justamente de ahí viene gran parte del éxito de Muse, que empezaron a sonar pues muy diferente a lo que sonaba por ahí de la década de los 90s. Y cuando llega ya la década de los 2000s, específicamente en el 2006, lanzan esta canción que estás escuchando, se llama Starlight, uno de los sencillos de Black Holes and Revelations, así se llamó el cuarto álbum de la banda, y llegó hasta el número 2 del Reino Unido. Muse con Starlight en Match 90.3, más pop, conéctate.

Impala con Dracula en el Match Morning de Match 90.3, más pop, conéctate. Buenos días, Matchers. Bienvenidos, 7 en punto de la mañana. ¿Y no te ha pasado, Matcher, que tu celular parece que entiende más o menos lo que vas a escribir? O sea, que estás acá, pues, escribiendo, no sé, con tu mamá, tu papá, tus hermanos, tu crush, no sé, y que ya casi casi predice lo que vas a escribir. Soy Rodrigo Camarena, contigo hasta las 11 de la mañana. Y cuando escribes un mensaje, Matcher, tu teclado empieza a analizar las palabras que ya pusiste y empieza a utilizar otros modelos del lenguaje como para intentar, pues, predecir cuál puede ser la siguiente palabra que vas a poner, y como que intentando descifrar cómo hablas tú. Básicamente por eso tu teclado, pues, se siente como que muy personal, y cuando escribes en el teclado de otra persona se siente distinto, porque literalmente tu teclado te está estudiando cómo hablas, qué palabras utilizas, cómo te expresas. Todo este tipo de cosas las hace justamente para entender y que pueda predecir después el qué vas a hacer. Por ejemplo, después de escribir cosas como "nos vemos", ya tu teclado como que automáticamente te envía a sugerir cosas como de que "nos vemos mañana", o "nos vemos al rato", "nos vemos en la tarde", "nos vemos el martes", "nos vemos", cositas por el estilo. Ahora, hay ciertas funciones de predicción de las cosas que puedes tú como que empezar a automatizar en tu teléfono, como a personalizar, pero también hay otras que de plano le puedes decir a tu teléfono: "¿sabes qué? A partir de este punto ya no me estudies, ya no me empieces a investigar", porque luego como que sí se queda donde decir de que ¿cómo sabe mi teclado que ya sabe que voy a explicar esto y aquello, y que quiere escribir aquello y no sé qué tanta cosa? ¿Te ha pasado, Mature? O bueno, muchas veces lo relacionan esto con que el teléfono nos escucha y que por eso ya sabe cómo hablamos o cómo nos referimos a las demás personas, pero bueno, nada de eso, realmente está estudiando cómo es que tú escribes en el teclado. Vámonos con música. Ellos son The Black Eyed Peas, una rola que los hizo icónicos como banda. 125 canciones en este lunes sin bajón. Se llama Let's Get It Started y la escuchas en el Match Morning de Match 90.3. más

Taylor Swift con I Knew It, I Knew You en el Match Morning de Match 90.3 más Pop Conecta de 7 de la mañana con 8 minutitos, Matcher. 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The Weeknd con Blinding Lights en Match 90.3 más Pop. Conéctate con el Match Morning.

0: Escuchas el Match Morning de Match 90.3 más Pop. Conéctate con The Weeknd. Y esta rola Mature que tiene, chécate esto, 5,537 millones de reproducciones en plataformas de streaming. Que es una barbaridad lo de The Weeknd con esta canción Blinding Lights, que obviamente suena en el Match Morning de Match 90.3 más Pop. Conéctate. Oiga, Matchers, pues bueno, un saludo a todos los que ya están en el gym, a todos los que ya salen a correr desde tempranito, pues bueno, arrancando la semana también de la forma más fit posible. Y que justamente hablando de correr, Matchers, ¿sabías que tu cerebro puede llegar a como usar la música que vas escuchando para ayudarte a correr y a mantener el ritmo y que no te vayas a parar a medio ejercicio? Pues bueno, te cuento por qué, te cuento todos los detalles a las 7:20 de la mañana. Soy Rodrigo Camarena, contigo hasta las 11 y escuchas el Match Morning.
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justamente porque mantiene un ritmo que para ti es como que el adecuado para el ritmo de correr. Si es una canción un poquito más lenta, lo normal es que empieces a correr un poco más lento. Si es una canción un poco más movida, lo normal es que empieces a correr un poquito más rápido. Pero ahí está justamente lo curioso, Matcher. No necesariamente tienen que ser nada más canciones de fondo. A lo mejor puedes tú buscar pues una playlist o canciones que justo te ayuden a mantener un ritmo que quieres tú llevar para, o sea, alcanzar un tiempo, alcanzar una distancia en determinado tiempo. No lo sé, Matcher. Bueno, suerte si estás corriendo. Y vámonos con Temper City Self-Aware en el Match Morning de Match 90.3 más pop. Conéctate.

Match Morning de Match 90.3, más pop, conéctate con Justin Bieber y Ludacris. La canción se llama Baby. 7 de la mañana con 29 minutos en este lunes sin bajón y matcher. Vámonos con un artista match que acaba de cambiar los escenarios por la gran pantalla. Hablamos de Billie Eilish, que bueno, está a nada de tener su primer protagónico en el cine. Soy Rodrigo Camarena, contigo hasta las 11 de la mañana. Y justamente Billie Eilish, matcher, pues bueno, va a ser protagonista de The Bell Jar, que es una adaptación de una novela muy famosa de Sylvia Plath, que va a estar dirigida por Sarah Polley. Ahora, pues bueno, le hicieron el casting a Billie Eilish. Ella ya en repetidas ocasiones ha dicho que se interesaba por el mundo del cine. Digo, estrenaron su película desde su tour, Hit Me Hard and Soft the Tour, de Life in 3D, así se llamó la película. Pero ya después ella dijo, sabes que yo quiero estar en el cine, pero de actriz. Yo no quiero nada más un concierto. Yo quiero tener un protagónico en una película. Y de hecho va a ser la primera película en la que Billie Eilish va a tener un papel protagonista, después de que justo participó primero en una serie. Estuvo en la pantalla chica primero en la serie llamada Swarm en el 2023. Y ya después, pues bueno, empezó como que a tomar clases de actuación y toda la cosa. Y para interpretar a Esther Greenwood, así se llama el personaje que va a tener en esta novela de Sylvia Plath, pues Billie tuvo que cambiar completamente de look. De hecho, ahora si te fijas en fotos que le han tomado, ahora tiene el pelo un poquito más castaño, tiene una ropa un poquito más inspirada en los 50s, maquillaje como que pues justamente de aquella época. Y cuando llega la grabación, pues bueno, es justamente por eso. Empezó a filmarse en junio del 2026 en Toronto, o sea, hace un par de meses nada más, y todavía no tiene fecha de estreno oficial la película de The Bell Jar, donde va a aparecer Billie Eilish como protagonista. Pero pues mira, sea cuando sea, el resultado definitivamente va a ser espectacular. La vamos a escuchar con esta rola que es justamente de ese álbum, Hit Me Hard and Soft, Wildflower, en Match 90.3.

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1: Bruno Mars, Could I Just Might en el Match Morning, The Match 90.3 más pop. Conéctate en este lunes sin bajón y que bueno, ya se está preparando Bruno Mars. Y cada vez más cerca las fechas del 3, 4, 7 y 8 de diciembre que se va a estar presentando con su Romantic Tour en la Ciudad de México en el Estadio GNP Seguros. Ya sabes, toda la cobertura en Match Radio HQ, así nos encuentras en nuestra cuenta de Instagram. Pero bueno, también Matcher, toda la información de tus artistas Match favoritos la tenemos para acá bien preparada para ti en Match 90.3 y también a través de la aplicación de iHeartRadio. Así que bueno, si ya estás conectando con nosotros de aquel lado, te mando un fuertísimo abrazo. Gracias por conectar con nosotros y te invito a que nos guardes en tus memorias dentro de la aplicación. ¿Pero por qué es tan importante? Bueno, te cuento a las 7:46. Soy Rodrigo Camarena, contigo hasta las 11 y escuchas el Match Morning.
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es el Match Morning de Match 90.3 más Pop. Conéctate con Lady Gaga. Se llama Bad Romance. 7:47 en este lunes sin bajón. 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Recuerda que es muy importante que nos guardes en tus memorias. ¿Por qué? Porque así vas a estar al alcance de un clic, nada más de conectar con nosotros donde sea que estés en todo México y los Estados Unidos. Soy Rodrigo Camarena, contigo hasta las 11 de la mañana. Y para hacerlo, Matcher, pues bueno, entras a la aplicación de iHeartRadio. En la parte de hasta arriba, en tu pantalla principal, vas a encontrar una sección que se llama Memorias o Presets. Entras a esta sección, le picas a uno de los cuadritos que tiene el símbolo de más mientras sintonizas a Match 90.3 y con eso acabas de agregarnos a tus memorias, y la siguiente vez que abras la 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República Mexicana, y también pues nuestras estaciones que viven dentro de iHeartRadio como K-Pop México Radio, Underground México e Indie en Español, para que conectes siempre con la mejor música. Y justamente pues bueno, es verano, Match, y la música que suena a verano no para, así que vámonos con Sara Larson. Se llama Midnight Sun. 150 rolas en Match 90.3 más Pop. Conéctate con el Match Morning. 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

0: Match 90.3, más pop, conéctate con el Match Morning. Se llama Alexandra Stan y la rola es Mr. Saxo Beat. 7:54 a.m. Y Matcher, tenemos para ti este jueves una sorpresa espectacular con uno de nuestros artistas Match. Te cuento de qué se trata en dos canciones más por aquí en el Match Morning.
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0: ¿Qué onda, Match? Buenos días. Bienvenidos al Match Morning, la Match 90.3 Más pop. Conéctate, 7:56 de la mañana. Y comenzamos una hora más de muy buena música y de toda la información de tus artistas Match favoritos. Soy Rodrigo Camarena contigo desde las 6 y hasta las 11 de la mañana. Por acá también es ese Salcido en la producción. Oigan, Matchers, está rico el clima, ¿no? 17 grados en la temperatura, 28 la más alta que nos espera el día de hoy. Y por ahí cuenta el pronóstico del clima que va a llover como hasta las 8 de la noche. Pero ¿quién sabe? Porque va a estar medio nublado en el resto del día. Así que bueno, tú toma tus precauciones y vámonos con muy buena música por acá en el Match Morning.

Match Morning, la Match 90.3, más pop, conéctate con Britney Spears. Se llama Womanizer, 8 de la mañana con 2 minutos en el reloj. ¿Cómo estás, Matcher? Bienvenido, si te vas conectando. Oye, ya sabes que aquí las exclusivas no paran y este jueves tenemos una preparada para ti que va a estar increíble con uno de nuestros artistas, Match. Te estoy hablando de nuestro iHeartRadio TikTok Live Premiere con Alex Warren. Soy Rodrigo Camarena, contigo hasta las 11 de la mañana. Y justamente, Matcher, es este jueves, que es el 13 de agosto, vamos a tener para ti un especial que va a estar increíble porque Alex Warren, artista Match, que está próximo a estrenar Wild Child, así se llama su próximo álbum, pues bueno, está empezando como que a ticiarlo, a platicarnos un poquito de todo lo que envuelve a este nuevo álbum, a un nuevo trabajo discográfico que para él es súper especial porque él mismo ha dicho que es uno de los trabajos más íntimos y como que más introspectivos que ha hecho en su carrera y que bueno, en este TikTok Live Premiere, pues bueno, nos va primero a estrenar uno de los nuevos sencillos de este álbum Wild Child, se llama Rescuer, y pues nos va a platicar un poquito de cómo fue que se hizo la rola y cómo fue que se hizo también bueno, su nuevo álbum que va a estrenar el día 28 de agosto. Así que bueno, que no se te pase, Matcher. Anótalo bien, jueves 13 de agosto, 6 de la tarde. Alex Warren con su iHeartRadio TikTok Live Premiere de su nuevo álbum llamado Wild Child. Vámonos ahora con la canción que lo puso en el ojo público. Se llama Ordinary. En Match 90.3, más pop, conéctate con el Match Morning.

0: con esta rola se va a despedir el día de hoy Harry Styles de la Ciudad de México con su Together Together Tour, que se está presentando por allá en el Estadio GNP Seguros, con una de las giras más importantes, creería yo, que ha tenido nuestro país por todo lo que ha sucedido. Y que bueno, hoy es la última fecha de las 6 que se aventó de esta residencia Together Together Tour. Toda la cobertura en nuestras redes sociales, arroba Match Radio HQ, y también por acá en el Match Morning de Match 90.3 Más Pop. Conéctate. ¿Cómo estás, Matcher? La neta, ha sido un día increíble, está súper a gusto el clima, así que bueno, hay que continuar con muy buena música. Y que justamente hablando de muy buena música, Matcher, vamos a escuchar juntos a Ariana Grande a las 8:17. ¿Por qué? Porque hay una rola, Matcher, que bueno, algo tiene, y que también la voz de Ariana Grande es algo súper especial, porque pues bueno, algo tiene también la voz de Ariana Grande que la hace así de icónica. Así que bueno, platicamos el tema a las 8:17. Soy Rodrigo Camarena, contigo hasta las 11 y escuchas el Match Morning.
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escucha el Match 90.3 más Pop. Conéctate con el Match Morning. Rihanna con We Found Love. A las 8 de la mañana con 17 minutos. Ahora sí, Matcher, vamos a escuchar a un artista, Match, que tiene una de las voces más privilegiadas de esta generación. Hablamos de Ariana Grande. ¿Pero qué es lo que hace tan especial a la voz de esta cantante? Pues bueno, ahí te va. Soy Rodrigo Camarena, contigo hasta las 11 de la mañana. Y mira, si nos vamos a lo meramente técnico, Matcher, Ariana Grande es reconocida por tener un rango vocal de alrededor de, checa, 4 octavas. Que es algo, de hecho, muy poco común en las cantantes de pop. Pero bueno, algo que hace muy diferente justamente a la voz de Ariana Grande es que alcanza tonos muy, muy, muy, muy altos. Alcanza notas altísimas, pero también notas muy bajas. Y no todo está como que en dar la nota muy alta. De hecho, Ariana Grande, pues lo que destaca mucho es que tiene una agilidad muy buena como para controlar cada una de las notas en las que está cantando. Y bueno, como que brincar de una a otra que suene, pues, muy bonito, ¿no? Que no suene como brincos muy bruscos y que suenen como que muy, brusco también el asunto de la canción. Entonces, pues bueno, el hecho de que tenga este rango de voz tan amplio hace que todas sus canciones se sientan muy diferentes. Y bueno, sabemos el talento que tiene esta mujer para todo, para cantar, para bailar, para actuar. Y las canciones son el reflejo de su esfuerzo. Ariana Grande, Hey That I Made You Love Me en Match 90.3 más Pop. Conéctate.

sin bajón en el Match Morning, The Match 90.3, más pop, conéctate con Capital Cities. Se llama Safe and Sound. Oigan, Matchers, ¿a poco no es bien bonito arrancar la semana o arrancar un día en general con un momento como de micro joy? ¿Sabes qué es un micro joy? Bueno, son esos pequeños momentos de felicidad que te da la vida a veces. Soy Rodrigo Camarena, contigo hasta las 11 de la mañana. Y por ejemplo, en redes sociales, pues sí ha sido muy popular el término de micro joys, que son justamente esos pequeños momentos que te dan alegría en el día. Ya sea que, no sé, metiste a lavar un pantalón, te lo vas a poner al día siguiente, metes la mano a la bolsa y toma, sacas un billete de 50 pesos. ¿Qué tal? No, se siente pero bien bonito. Por ejemplo, el saber que, no sé, ese día vas a desayunar algo así súper rico, que tu café te quedó delicioso, que sales a la calle y no hay tráfico, te tocan todos los semáforos en verde. No sé, todo este tipo de situaciones, Matcher, son los micro joy moments. O sea, estos momentos que te hacen que te sientas mucho mejor en el día. Lo interesante es que ni siquiera tiene que ser como que el gran acontecimiento para que algo se considere como un micro joy moment. Al contrario, son como que los momentos más cotidianos de la vida que te pueden dar esa sensación de alegría, de mucha energía para arrancar, de dopamina instantánea casi casi, y que muchas veces son tan rápido que, bueno, ni siquiera nos detenemos a analizar lo bueno, lo bello y bonito que puede ser en nuestra vida un micro joy moment. ¿Ya tuviste uno el día de hoy? Yo la neta sí, que fue encontrar lugar de estacionamiento luego. Bueno, ¿qué digo? A las 6 de la mañana pues está medio vacía la ciudad, pero en ese momento. Pero ojalá que tú también encuentres estacionamiento rápido a donde vayas, Matcher. Vámonos con música, 144 canciones. Él es The Weeknd, se llama Save Your Tears, en Match 90.3, más pop, conéctate, escuchando el Match Morning.

0: Taylor Swift con The Pitiful Willie en el Match Morning de Match 90.3 más Pop. Conéctate, una canción, Matcher. Pues muy romántica lo que dice Taylor Swift en esta canción, que bueno, se inspira de una obra literaria en la que usan a Ofelia, que es el personaje de esta obra literaria, que le pasa de todo en el tema amoroso, pero no de lo más bonito del mundo. Entonces Taylor Swift lo que dice en esta canción es: tú me salvaste del destino de Ofelia. Bueno, yo me imagino que se la escribió a Travis Kelce, ¿no? Su ahora esposo. Pero bueno, hablando así de vínculos así súper bonitos y súper cariñosos, Matcher, hay una palabra coreana que justamente refiere a este tipo de cosas. Se llama, bueno, le dicen Jeong. Te cuento de qué se trata a las 8:42. Soy Rodrigo Camarena, contigo hasta las 11 y escuchas el Match Morning.
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Martin Bacon nel Match Morning, The Match 90.3, Mass Pop Connected con Martin Solveig. Se llama Hello. 8 de la mañana con 43 minutos aquí en La Perla Tapatía. Match, vamos a hablar de una palabra coreana que describe así un cariño súper bonito, súper intenso, súper íntimo y que se va construyendo poco a poco con el tiempo. La palabra es Jeong. Soy Rodrigo Camarena, contigo hasta las 11 de la mañana. Y en coreano, Matcher, el Jeong es justamente uno de estos vínculos afectivos que no necesariamente tiene que ser nada más romántico. Digo, obviamente aplica para tu pareja en cualquier sentido, pero bueno, también para tu familia, para tus amigos. Pero es un vínculo que se va formando poco a poco entre las personas. Y bueno, suele aparecer justamente entre las personas que normalmente convivimos en un entorno, ya sea en el trabajo, en la familia, con tus amigos, pero que todo el tiempo estamos conviviendo con el otro y por eso estamos aprendiendo literal a conocer a la otra persona. Es muy difícil traducir como que el Jeong a una palabra que pues sea como que la traducción literal al español, pero si lo tenemos que relacionar como con sinónimos en español, justamente podríamos decir apego, cariño, como en cercanía, diría yo. O sea, yo creo que nace de eso, de la cercanía con las demás personas. Así que bueno, un ejemplo muy sencillo, Matthew, si tienes una persona que conoces desde hace muchísimos años, que tienes pues ya mucho tiempo conviviendo con él o con ella, quizá no es tu mejor amigo, pero si deja de estar, sí sientes como que te falta algo. Bueno, justamente a esa sensación con esa persona, los coreanos le llaman Jeong. Así que bueno, ¿tú con quién sientes Jeong, Matcher? A lo mejor con tu familia, con tus amigos, con tu novio, tu novia, tu esposo, tu esposa, con quien sea, tus hijos, tal vez. Pues no lo sé, Matcher. Pero bueno, vámonos con música. La rola número 160 es de Eilid, se llama It's Me. Rolota para arrancar esta semana, lunes y majón en el Match Morning de Match 90.3, más pop. ¡Conéctate!

0: Match Morning, The Match 90.3 más Pop, conéctate con David Guetta, se llama Memories. La música no para, Matcher, lunes sin bajón y tampoco las exclusivas paran, así que mantente conectado. En dos canciones más te voy a invitar al concierto de Young Miko, esta cantante puertorriqueña que viene con su Late Checkout Tour el 17 de septiembre a la Arena DFG. Si quieres ir, mantente conectado. En dos canciones más te voy a invitar con Pasaporte Match.
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6: ¿Qué onda, Matcher? Buenos días. Bienvenidos al Match Morning de Match 90.3. Más pop. Conéctate. Bueno, 8:52 a.m. Y ya sabes que aquí la música no para. Y tampoco las exclusivas. Así que bueno, mantente conectado. Que de 9 a.m. te tengo muchísimas sorpresas para ti, Matcher. Soy Rodrigo Camarena contigo desde las 6 y hasta las 11. Por acá también Ceci Salcido en la producción. Y hablando de sorpresas, qué mejor que arrancar el día con la oportunidad de lanzarte un conciertazo. En dos canciones más te voy a invitar al concierto de Young Miko el 17 de septiembre en la Arena BFG. Que sigas teniendo un increíble lunes y mejor arranque de semana por acá, ya sabes.

escuchas Match 90.3, más pop, conéctate con el Match Morning. Olivia Dean con So Easy to Fall in Love. 9 de la mañana en punto para arrancar con todo este lunes y arrancar la semana, Matcher, también con la oportunidad de lanzarte a un conciertazo. 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Pues bueno, pon muchísima atención porque tengo para ti pasaporte Match con 4 accesos para que te lances con 3 de tus mejores amigos a este tour que está haciendo la puertorriqueña alrededor de todo el mundo. Soy Rodrigo Camarena, contigo hasta las 11 de la mañana. 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Y mientras tanto, pues bueno, la música no para. Vámonos con la rola 150, es de Magic, se llama Rude, y la escuchas en Match 90.3, más pop. Conéctate con el Match Morning.

90.3, más pop, conéctate con Bruno Mars. Risk It All. La canción, yo diría, la más romántica de todo su nuevo álbum, The Romantic, que pues bueno, es música muy del amor, y así, que en esta canción pues lo que dices, yo lo arriesgaría todo por esa persona que amo. Pero yo creo que para llegar a este punto mature de tener que, bueno, de sentir que puedes arriesgar todo por la otra persona, tuvimos que pasar por lo que pasó en su momento Sabrina Carpenter cuando estaba escribiendo esta canción. Soy Rodrigo Camarena, contigo hasta las 11 de la mañana, y para llegar al punto de arriesgarlo todo mature, todos pasamos por ese momento de... Ya me estoy enamorando de ti, pero por favor, no me rompas el corazón. Eso es lo que dice Sabrina Carpenter en Please, Please, Please en Match 90.3.

0: Match Morning, The Match 90.3, más pop, conéctate con Sabrina Carpenter, es Please, Please, Please. Lo que suena a las 9:11 por acá en La Perla Tapatía. ¿Cómo vas, Matcher? Bienvenido, si te vas conectando con nosotros, escuderías, negocios, Matchers, en el tráfico, en la chamba, donde sea que estés conectando, gracias por dejarme acompañarte con la música. Quiero aprovechar en este lunes sin bajón, Matcher, para mandarle un saludo muy especial a Cristian Santana, conectando con nosotros desde la chamba. Cristian, te mando un fuertísimo abrazo y que tengas un increíble día. Y nosotros, Matchers, seguimos con más, pero en una canción más, más específicamente a las 9:21. Te voy a responder ese famoso no sé por dónde empezar, pero no con lo que digo yo, sino con lo que dice la ciencia, porque dicen que hay una forma de contestarte ese ¿y por dónde empiezo? Cuando quieres hacer algo medio complicado. 9:21, te cuento qué dice la ciencia al respecto por acá en Match.
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Escuchas el Match Morning, The Match 90.3, más pop, conéctate con Disclosure y Sam Smith. La rola Slash, que aparece en el álbum llamado Settle de Disclosure, que por ahí del 2016, Matcher, era una de las canciones más reproducidas de las plataformas de streaming. ¿Qué tal, eh? Oye, Matcher, ¿te has preguntado alguna vez? Es que no sé por dónde empezar, ¿por dónde empiezo? Cada vez que quieres hacer algo, pues a lo mejor que parece difícil, laborioso, complicado. Bueno, ahí te va, ¿qué opina la ciencia de, bueno, la posible respuesta a esta famosa pregunta? Soy Rodrigo Camarena, contigo hasta las 11 de la mañana. Y Matcher, cuando tenemos un pendiente así enorme, o a lo mejor que sientes que pues son muchas cosas que no hayas ni por dónde empezar, lo que dice la ciencia es que

escuchas el Match Morning, The Match 90.3, más pop, conéctate con Muse. Se llama Uprising, lo que estás escuchando, 9 de la mañana con 30 minutitos en el reloj. 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Soy Rodrigo Camarena, contigo hasta las 11 de la mañana, y bueno, ya te dije, Matchers, vamos a poder escuchar a Muse, pero también a muchísimos otros artistas Match que se van a presentar en vivo y en directo para ti a través de Match 90.3 y de toda la cadena Match FM. Hablamos de Benson Boone, BTS, Sarah Larson, Major Lazer, obviamente los chicos de Muse. Tenemos también a Weezer, tenemos a Snoop Dogg, tenemos a Cardi B, de Goo Goo Dolls, muchísimos artistas Match que se van a presentar en nuestro iHeartRadio Music Festival 2026, 18 y 19 de septiembre a través de Match 90.3 en exclusiva y también a través de la aplicación de iHeartRadio, conectando con toda la cadena Match FM. 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Vámonos con Huntrix Golden en Match 90.3, más pop, conéctate escuchando el Match Morning.

0: Justin Bieber, Beauty and the Beat, se juntó con Nicki Minaj y suena en el Match Morning de Match 90.3 más Pop. Conéctate 9.38 en este lunes sin bajón. Y Batcher, ¿qué onda con que la tristeza se convirtió en uno de los moods o de las herramientas más favoritas y de las más usadas del pop últimamente? La tristeza, Batcher, para hacer canciones que incluso a veces llegan a sonar hasta felices, ¿no? ¿No has escuchado? Bueno, te cuento todo esto a las 9.47. Soy Rodrigo Camarena, contigo hasta las 11 de la mañana y gracias por escuchar el Match Morning.
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con International Love, la hace junto con Chris Brown también, y suena en el Match Morning de Match 90.3, Más Pop, conéctate, 9 de la mañana con 47 minutos. Y Matcher, ¿qué onda con que la tristeza se convirtió en uno de los moods o de las herramientas más usadas por los artistas del pop últimamente? Soy Rodrigo Camarena, contigo hasta las 11 de la mañana, y vámonos de artistas como tipo Lana del Rey, Lorde, Billie Eilish, hasta Olivia Rodrigo, que bueno, usan este llamado Sad Girl Pop, que es justo el género como de canciones pop que son tristes y que justamente la letra refleja mucha melancolía, como que desamor, ansiedad, estrés por problemas que pueden pasar en cualquier momento de nuestras vidas, ¿no? Temas con los cuales nos podemos sentir muy identificados y que lo llevan a la música pop actual. Esta estética de Sad Girl Pop, de hecho, empezó en Tumblr hace muchos años, como por ahí de la década del 2010, digo, con muchos años me refiero a hace como 15 años, ¿verdad? Pero para muchos, pues sí se siente como que ha un tiempo ya, pues mucho, porque ya tenemos redes sociales que han avanzado muchísimo con el tiempo y que, bueno, justamente reflejaban en aquel entonces imágenes como de soledad, como de nostalgia, y ya con el streaming, pues fue como que el lugar perfecto para empezar a reflejarlo en la música. Tal es el caso de, pues, gran parte del éxito de Olivia Rodrigo, artista Match, que con esta canción, por ejemplo, entre muchas otras, lo ven reflejado en sus carreras. Stupid Song, en Match 90.3, Más Pop, conéctate. New York City.

0: Match Morning, The Match 90.3, más pop, conéctate con Bob Sinclair. Se llama Love Generation Mature. En dos canciones te voy a regalar un EP autografiado por Santos Bravos, el primer Latin Pop Group de Hype Latin America. ¿Te quieres llevar esta edición autografiada de Dual, su EP debut? Bueno, mantente conectado, te cuento en dos canciones cómo puede ser tuyo.
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3: Capital Tapatía, buenos días. Bienvenidos al Match Morning de Match 90.3 Más Pop. Conéctate, las 9.58. Comenzamos una hora más de muy buena música y de toda la información de tus artistas Match favoritos. Soy Rodrigo Camarena, contigo por acá detrás del micrófono desde las 6 y hasta las 11 de la mañana. Por acá también en la producción, Ceci Salcido. Oigan, Matchers, yo te quiero por favor invitar a que nos sigas en redes sociales como arroba Match Radio HQ y arroba Rodrigo KMFM, porque por allá conectamos todo el día. Así que cuéntame qué andas haciendo, cómo va tu lunes, cómo va tu arranque de semana, si ya regresaste a la chamba, si ya estás chambeando, todo por allá, Matcher, y mientras tanto, pues seguimos con música por acá en el Match Morning. Buenos días.

Match Morning, The Match 90.3, más pop, conéctate con The Weeknd y Daft Punk. La rola es Starboy, rola que le da nombre al álbum del 2016 del cantante canadiense Able to Fly, The Weeknd. Se llama Starboy, gran álbum también, que tiene grandes canciones e incluso colaboraciones muy chidas. Pero bueno, hablando de estrenos musicales, Matcher, así como en aquel 2016, pues fue muy icónico ese estreno de The Weeknd. Pues bueno, estamos viviendo un estreno también, la neta, increíble, que es el EP debut de Santos Bravos, el primer Latin Pop Group de Hype Latin America. Se llama Dual y tiene canciones increíbles. ¿Y qué crees? Los tuvimos por acá hace poquito en una entrevista exclusiva para Match 90.3, que de hecho puedes disfrutar en nuestro canal de YouTube Match MX FM. 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A participar, Matcher. Mientras tanto, vámonos con más música de Verano Match. Dominic Fike, 164 canciones, Baby Doll, el Match 90.3, más pop, conéctate.

0: Escuchas Match 90.3, más pop, conéctate con el Match Morning Joe con End of Beginning. 10 de la mañana con 12 minutos en el reloj. Matchers, ustedes que están ahí en las calles de Guadalajara, pongan muchísima atención porque la escudería Match está a punto de arrancar motores y lanzarse al primer Match Point de este lunes sin bajón. Y tienen muchas sorpresas. Ojo, si aún no tienes tu sticker Match, es importantísimo que te arranques hacia donde va a estar la escudería Match para que tienes el tuyo, porque, pues bueno, con él vas a poder participar por sorpresas exclusivas en la escudería Match. A las 10 de la mañana con 20 minutos voy a conectar con Ingrid Cabrera en las calles de Guadalajara justamente para que nos diga hacia dónde se va la escudería Match en este lunes. Soy Rodrigo Camarena, contigo hasta las 11 y gracias por escuchar el Match Morning.
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Escuchas el Match Morning, The Match 90.3, más pop, conéctate con The Black Eyed Peas. Se llama Pump It, 10:20 de la mañana, Matchers. ¿No les ha pasado que ahorita que es verano, Match, pues bueno, está haciendo un solazo? Definitivamente está haciendo un solazo. Por más que llueve, por más que a veces está nublado, de repente como que le da por salir al señor sol y está bien fuerte. Y pues bueno, nos ponemos bloqueador y después ese olorcito del bloqueador dices, ay, cuánto extraño la playa, ¿verdad? Pues bueno, el olor del bloqueador, Matcher, justamente hace que tu cerebro se sienta de vacaciones. No necesariamente en la playa, pero sí de vacaciones, aunque muchas veces no lo estamos. Sabemos quienes sí estamos chambeando en esta temporada de verano, Match, pero de todos modos, ese olorcito te hace sentir como que lo estuvieras. Soy Rodrigo Camarena, contigo hasta las 11 de la mañana. Ya hay olores, Matcher, que tienen como que cierta conexión especial con la memoria y con algún momento a lo mejor tan chido de tu vida, como unas vacaciones, la ida a la playa con tu familia, con tus amigos, alguna fecha importante. Entonces, cuando te pones como que el bloqueador, que es un aroma que pues normalmente suele regresarte a ese tipo de cosas, tu cerebro como que recuerda cómo se sintió en aquel entonces y por eso como que revive el sentimiento. Es normal, Matcher. De hecho, puede pasar con el bloqueador, pero también puede pasar con alguna comida, algún olor en específico, algo que te recuerde, no sé, que a la alberca, que al mar, a la comida que probaste durante ese viaje, no sé, mil y un cosas que pueden suceder que pues bueno, pasan por la nariz pero terminan en el cerebro, ¿no? Como que recordando cosas bonitas. Así que mira, es posible que tal vez ni siquiera

Match Morning, The Match 90.3, más pop, conéctate con 21 Pilots. Se llama Ride, Artistas Match, que van a encabezar el Festival Corona Capital para el mes de noviembre, del 20 al 22, por allá en la Ciudad de México, en el Autódromo Hermano Rodríguez. 21 Pilots, junto con Gorillaz, junto con Daniel Caesar, junto con Lola Young, que también se van a estar presentando en este icónico festival de música a finales del año, allá en la Ciudad de México. 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Soy Rodrigo Camarena, contigo hasta las 11 de la mañana. 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Y mientras tanto, vámonos con música. Hasta el 31 de agosto te voy a dar el ganador, así que tiempo tienes, Matcher. Suena Billie Eilish en la rola 169. Es Birds of a Feather en el Match Morning, The Match 90.3. Más pop, conéctate.

0: Match 90.3, más pop, conéctate con el Match Morning. Es David Guetta con Getting Over You. 10 de la mañana con 35 minutos. ¿Cómo vas, Matcher? Buenos días. Que sigas teniendo un increíble arranque de semana. Feliz lunes sin bajón. Y justamente para mantener la vibra, Matcher, pues bueno, qué mejor que acompañarlo de muy buena música. Ya sabes que aquí la música no para, así que vámonos con más por acá en el Match Morning.
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Match Morning de Match 90.3 más Pop. Conéctate con Vanessa Carlton. Se llama A Thousand Miles. 10:44 a.m. Vámonos, Matchery, con uno de los estrenos musicales que a mi parecer fue uno de los más chidos del año pasado. Salía por ahí del año 2005, pero mediados, pero iba a decir el mes. Más o menos por el mes de agosto que Justin Bieber empezaba pues a crear esta nueva etapa en su carrera. Gracias al álbum Swag conocimos muchas rolas como Daisies, como Yukon, y también en la segunda parte de ese álbum, Swag 2, conocimos a esta canción de aquí. La neta, de las dos partes de Swag, el nuevo álbum de Justin Bieber, para mí esta es mi favorita. Se llama Speed Demon y la escuchas en el Match Morning de Match 90.3 más Pop. Conéctate.

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8: Llegamos al final del Match Morning, de Match 90.3, más pop, conéctate. Gracias, Matcher, por dejarme acompañarte con la música. Ya sabes que ando por acá contigo de lunes a viernes, desde las 6 y hasta las 11 de la mañana. También bien informado de todo lo que sucede con tus artistas Match favoritos para pasártelo hacia allá, Matcher, hacia donde estés conectando con nosotros, en el tráfico, escuderías, negocios, en la chamba, la oficina, donde sea. Gracias por conectar con nosotros una mañana más. Soy Rodrigo Camarena, por acá también es Ceci Salcido en la producción. Y yo me voy, Matcher, pero pues bueno, te voy a dejar con muy buena compañía. Te quedas en manos de Caro Quesada. Va a estar contigo hasta las 3. Luego viene Dana Caruso, Joyce Leaños, y tú y yo nos escuchamos tempranito mañana martes a las 6 de la mañana para arrancar el día con toda la actitud. Me voy también, Matcher, pero te dejo con música, porque a mí me encanta esta canción y yo creo que la mancuerna que hicieron estos dos es espectacular, y qué mejor que mantener pues la vibra en este lunes sin bajón que con Lady Gaga y Bruno Mars. Se llama Die With A Smile y suena en el Match Morning de Match 90.3, más pop. Conéctate hasta mañana. Bye, bye.

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2: ¿Qué onda, Matchers? Bienvenidos a Match 90.3 Más Pop, conéctate. Yo soy Caro Quesada, gracias a Rodrigo Camarena que estuvo contigo como todos los días en el Match Morning. Me quedo hasta las 3 de la tarde, Ceci ha sido también por acá en la producción. ¿Y cómo estuvo el fin de semana, Matchers? ¿Cómo estuvo su fin de semana? Cuéntamelo todo. A través de las redes sociales nos encuentras como @matchradiohq, @soycaroquesada, si me puedes encontrar en todos lados. Y Matchers, además de saber de ustedes también, vamos a saber de sus artistas Match favoritos. En dos canciones vamos a platicar de que Travis Kelce dicen que lo quiere intentar en la música. ¿Por qué? Te cuento aquí en Match.

Escuchas Match 90.3, Más Pop, conéctate con Coldplay. Esto se llama Viva la Vida, que este fue el primer sencillo de una banda británica en alcanzar el número uno de Billboard Hot 100 desde que las Spice Girls en 1997 lo habían logrado. Esto es de Coldplay, se llama Viva la Vida. Oigan, Matchers, ¿qué creen? Vamos ahora con un artista Match que anda viviendo muy a gusto su vida de casada, pero pues también está influyendo la música en su pareja. Hablamos de Taylor Swift y Travis Kelce. Yo soy Caro Quesada, te acompaño hasta las 3 de la tarde. Resulta, Matchers, que dicen por ahí que Travis podría seguir los pasos de Taylor en la música country. Según fuentes cercanas, él lo está considerando al 100% y que de hecho, la actuación que tuvo en la boda no solo fue un momento divertido, sino fue una prueba. Entonces, se dice que él está pues pidiéndole los consejos y todo a Taylor Swift para lanzarse en la música. ¿Ustedes qué opinan? Después del fútbol americano a la música, digo, creo que todos podemos hacer lo que queramos en esta vida, pero no sé qué tan bueno, nunca lo he escuchado cantar. Ojalá que nos comparta una prueba, ¿no? En redes sociales. Esto se llama I Knew It, I Knew You, es de Taylor Swift en Match 90.3, Más Pop, conéctate con

0: Esto es Match 90.3 más pop. Conéctate con Robbie Williams. Esto se llama Rock DJ a las 11 de la mañana con 17 minutos. Oigan, Olivia Dean recibió una nominación a unos premios y es, pues, la persona que tiene el mayor número de apuestas a su favor para ganar ese famoso premio. ¿De qué estamos hablando? A las 11.25 minutos, los detalles en Match.
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Una nueva música. Ojalá que pronto tengamos una probadita de la nueva música de Rihanna, ¿no? Oigan, quien está pero nominada a unos premios de nueva cuenta es Olivia Dean. Yo soy Caro Quesada, te acompaño el día de hoy hasta las 3 de la tarde. Resulta que está nominada en los Mercury Prize, que son unos galardones musicales muy prestigiosos, respetados del Reino Unido y de toda la industria justo europea. Y bueno, serán la máxima favorita justamente para ganar este Mercury Prize a Mejor Álbum del Año. De hecho, hay muchas casas de apuestas y mucha crítica especializada que están a favor de que Olivia Dean va a ganar ese reconocimiento. Ojalá que sí. Ya veremos más adelante qué es lo que sucede. Mientras tanto, es Olivia Dean con So Easy to Fall in Love en Match 90.3 Más Pop. Conéctate con la rola 190.

Match 90.3, más pop, conéctate con Katy Perry. Esta canción se llama Hot and Cool y nuestra artista Match se presentará el diciembre de este año como una de las grandes figuras estelares en un festival que se llama Festival Presidente 2026 allá en República Dominicana. Oigan, seguimos con música y vamos ahora con una canción que fue producida por nada más y nada menos que Kevin Parker, vocalista de Tame Impala. Yo soy Caro Quesada, te acompaño el día de hoy hasta las 3 de la tarde. Y sí, fue la primera colaboración entre Tame Impala y Dua Lipa, por ahí del verano del 2022. Se llama Houdini, en Match 90.3 más.

0: Escuchas Match 90.3, más pop, conéctate con Sophie Alex Baxter. Esto se llama Murder on the Dance Floor a las 11:39. 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

0: Match 90.3, más pop, conéctate con Midnight Sun de Sarah Larson. Matchers, que por cierto, ella será parte del iHeartRadio Music Festival 18-19 de septiembre a través de toda la cadena Match. 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En las calles de Guadalajara, en este momento acaba de salir la escudería Match para todos ustedes. Ingrid Cabrera con sorpresas. Ingrid,
1: ¿qué onda, Caro? ¿Cómo andas? Nosotros lunes sin bajón, con toda la actitud ya por acá en las calles de Guadalajara. Macho, tenemos una cita hoy a partir de las 12 del día, justamente en Volcán Quinceo, en la colonia Paraísos del Col, y para que por allá te vayas, porque tenemos el sticker match próximamente. Macho, en esta semana tendremos tu acceso para el Urban Fest, así que si quisieras acudir, necesitas sí o sí tener tu sticker match. Así que lánzate para acá para que lo obtengas y así puedas participar por tus accesos para el Urban Fest o para los que se vienen próximamente. A las 12 del día por allá te espero.
0: Gracias, Ingrid. Y del 2016, Justin Bieber, Daniel Caesar, Peaches en Match 90.3, más pop, conéctate.

0: Match 90.3 más Pop, conéctate con One Direction, se llama Story of My Life. Oigan, ¿se imaginan que se les olvide o se queden dormidos en unos premios tan importantes como son los Grammys? Eso le pasó a un artista, Match. Creo que sí sería fácilmente yo. Te cuento de quién se trata a las 12 del día en punto aquí en Match.
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0: ¿Qué onda, Matchers? Bienvenidos a Match 90.3 Más Pop, conéctate. Yo soy Caro Quesada, te sigo acompañando como todos los días, desde las 11 de la mañana hasta las 3 de la tarde. Bienvenidos a todos los que nos acaban de sintonizar apenas en estos momentos, donde quiera que se encuentren, a lo mejor echando todavía el cafecito en la oficina, saliendo a correr o haciendo algunos pendientes en la ciudad. Déjame acompañarte porque la buena música la tenemos por acá, pero también la buena información. Oigan, ¿se imaginan que se les olviden los premios más importantes de sus vidas? Eso le pasó a nuestro gran artista Match, Tame Impala. Te cuento terminando la siguiente canción aquí en Match 90.3.

Catch 90.3 Más Pop, conéctate con Flo Rida. Esto se llama Right Ground, que de hecho para esta canción colaboró nada más y nada menos que Bruno Mars. Oigan, vamos a seguir con música y nuestro siguiente artista match, híjole, se le olvidaron los premios Grammy y se quedó dormido. Yo soy Caro Quesada, te acompaño el día de hoy hasta las 3 de la tarde y estamos hablando de Kevin Parker, integrante de Tame Impala. Reveló hace muy poco tiempo que se quedó dormido y olvidó por completo la ceremonia de los premios Grammy cuando despertó allá en Australia con el teléfono saturado de mensajes de felicitación. Sin contexto, descubrió que había ganado el Grammy a Mejor Grabación de Música Dance Electrónica por su sencillo End of Summer, que salió justamente el año pasado. Imagínense, Matchers, olvidar los mejores premios de tu vida, pero bueno, Tame Impala. Dracula en Match 90.3 Más Pop, conéctate.

Escuchas Match 90.3 más pop. Conéctate con Empire of the Sun. Esto se llama We Are the People. Pertenece a su álbum del año 2008 llamado Walking on a Dream. Vamos con nuestro siguiente artista Match, que le está yendo muy bien en cuanto a colaboraciones. Acaba de colaborar con Karol G en una canción que se llama Still. Yo soy Caro Quesada, te acompaño el día de hoy hasta las 3 de la tarde. Resulta que Karol G sacó nuevo álbum que se llama No Me Arrepiento de Sentir Tanto. Y esta canción que tiene con Bruno Mars explora el desamor, el duelo, la aceptación, la sanación personal. Y justamente es cuando uno se siente identificado, ¿no? Cuando te sientes como enamorado, pero al mismo tiempo queriendo crecer y dejar de lado ese dolor que te han dejado las relaciones pasadas. Muy buena canción, si no la han escuchado, neta, 10 de 10. I Just Might en Match 90.

0: Match 90.3 más pop, conéctate con The Weeknd, se llama Blind Delights, a las 12:15. Oiga, manténganse conectados porque la escudería Match continúa en las calles de Guadalajara con Ingrid Cabrera. Soy Caro Quesada contigo hasta las 3 de la tarde y a las 12:21 nos volveremos a comunicar con Ingrid hasta las calles de Guadalajara, así que quédate en Match.
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0: Match 90.3 más Pop, conéctate con los Kings of Leon, que por cierto, cuando decidieron armar esta banda, ninguno era experto. De hecho, el bajista tenía 16 años, ni siquiera sabía tocar el bajo cuando grabaron su primer EP, ahí medio le sabían y así grabaron su primer álbum. Oigan, Matchers en las calles de Guadalajara, Ingrid Cabrera continúa con ustedes a través de la escudería Match. Ingrid.
1: Oli, oli, buena tarde, ¿cómo andan, Matchers? Yo soy Ingrid Cabrera y miren, ya nos encontramos en nuestro Match Point del día de hoy y justamente estaremos hasta la 1:10 de la tarde en Volcán Quinceo y Colonia Paraísos del Coli. Para los que se encuentran de pronto para acá, por Paraísos del Coli, láncense, porque esta semana tendremos en la escudería tus accesos para el Urban Fest. Si a ti te gusta la escena del rap mexicano, en esta semana tendremos tu acceso doble para que te lances a ver este gran show que viene al Auditorio Telmex el 21 de agosto. Pero para participar necesitarás tu sticker match, así que lánzate hoy lunes sin bajón por tu sticker y así puedas participar en todas las dinámicas de escudería. Hasta la 1:10, aquí te espero.
0: Gracias, Ingrid. Vamos ahora, mientras, con Temper City y la canción que fue por su rola debut. Esto se llama Self Aware en Match 90.3.

Match 90.3 Más Pop, conéctate con esta rola del 2008 que alcanzó el número uno en las listas de reproducción en todo Europa. Infinity de Guru Josh Project. Oigan, saludos a todos los que conectan con nosotros desde las calles de Guadalajara. Saludos a Ramiro, a Francisco, a Erika y a José Luis, que también nos andan escuchando desde su trabajo gracias a la aplicación iHeartRadio. Así que ya saben, descarguen nuestra aplicación oficial y gratuita para su celular, tablet, o también nos pueden escuchar en su computadora. Mientras tanto, seguimos con música y esta canción pertenece al álbum más reciente de Sabrina Carpenter llamado Man's Best Friend. Esto es Man Child en Match 90.3 Más Pop. Conéctate con la canción 216.

0: Match 90.3 más Pop, conéctate con Calvin Harris. Esto se llama Summer, a las 12:36. Saludos a Brian, que nos anda escuchando el día de hoy en este lunes sin bajón. En las calles de Guadalajara, la escudería Match conectando contigo. Ingrid Cabrera, vamos contigo, Ingrid.
1: Hello, buena tarde. En las calles de Guadalajara, nuestra bella Perla Tapatía, ¿cómo andan, Matchers? A todos los que andan circulando por acá, escuderías, un saludote para todos ustedes. Oigan, han llegado, Caro, ya algunos Matchers por su sticker. Muy bien, un puntito bueno para ellos. Y Matcher, todavía te quedan un par de minutos. Te recuerdo que nos iremos hasta la 1:10 de la tarde, en donde estamos en Volcán Quinceo, Colonia Paraísos del Coli, para que te lances con nosotros, ¿ok? Acuérdate de llegar a participar por tu sticker y así vas a poder en un futuro participar en todas las dinámicas, los accesos a los mejores conciertos, a los mejores eventos por parte de la escudería Match. Volcán Quinceo, Colonia Paraísos del Coli, aquí te veo.
0: Gracias, Ingrid. Así que a visitar la escudería Match.
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Match 90.3, más pop, conéctate con Eilish. Esta canción se llama It's Me, que de hecho acaban de estrenar colaboración entre Katzai y Le Sserafim, que se llama Iconic by Mistake, y ha debutado también en la lista Billboard Hot 100. Oigan, vamos ahora con nuestra siguiente rola, que lleva por nombre Rockabye. Yo soy Caro Quesada, te acompaño el día de hoy hasta las 3 de la tarde. Y hablando justamente de la lista Billboard, también se convirtió en el número 1 de la lista oficial, pero del Reino Unido, durante la temporada navideña en 2016. Se mantuvo en la cima durante 9 semanas, Matchers, y consolidándose como el mayor éxito comercial de la carrera de Clean Bandit. Junto a Sean Paul, esto se llama Rockabye, en Match 90.3. Más pop, conéctate. 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

0: Escuchas Match 90.3, Más Pop. Conéctate con Justin Bieber, se llama Daisies, a las 12:51. En las calles de Guadalajara, Ingrid Cabrera, en la escudería Match.
1: ¿Qué onda, Caro? ¿Cómo estás acá en la escudería Match? Me encuentro con Luis, Matcher, que llegó por el sticker Match. ¿Cómo estás? Cuéntame, ¿de dónde venías?
2: Vengo más que nada del trabajo, los escuché y pues pasé de una vez a recoger mi sticker.
1: Muy bien, oficialmente ya formas parte de la escudería Match. Que acá nos contabas que tu familia es justamente son los que son Matchers, ¿no?
2: Ajá, mi esposa, mis hijas son las que escuchan mucho la estación, más que nada por las canciones, el programa, los programas les encantan mucho.
1: Ay, muchas gracias, Luis. Así que palomita para ti, un saludo para tu familia. Y Matcher, muchas gracias por acompañarnos el día de hoy en las calles de Guadalajara. Yo soy Ingrid Cabrera y mañana nos volvemos a ver y escuchar para que sigan participando por su sticker Match. Que pasen un excelente lunes sin bajón.
0: Gracias, Ingrid. Así que ya se la saben. Sigan a la escudería Match el resto de la semana.
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2: Hello, Matchers. Bienvenidos a Match 90.3 Más Pop. Conéctate. Yo soy Caro Quesada. Te sigo acompañando hasta las 3 de la tarde. Feliz lunes sin bajón. Ceci Salcido también por acá en la producción. 26 grados es lo que tenemos actualmente en la Perla Tapatía. Máxima de 27, mínima de 16. Y con un 55% de probabilidad de lluvia. Dicen que por las 7 de la noche, pero ya saben, mejor prevenir. Sigan conectados con nosotros porque la buena música no para, ni las sorpresas tampoco, ni tampoco su información de sus artistas favoritos. Así que quédense por acá conectados a través de Match 90.

Fetch 90.3 más pop, conéctate con Sam Smith. Eso se llama I'm Not The Only One, que de hecho fue visto recientemente aquí en La Perla Tapatía, porque dará concierto el próximo 14 de agosto con su gira To Be Free. Seguimos con música y vamos con nuestro siguiente artista match, que dice por ahí que ha dejado claro una regla de vida y carrera: dejar oficialmente de tocar en fiestas de madrugada. Y creo que está bien, ¿no? Soy Caro Quesada contigo hasta las 3 de la tarde. Y es que Hugo le explicó que prefiere priorizar su salud mental, el descanso y la claridad mental. A raíz de esto, pues la gran mayoría de sus eventos y conceptos, pues ahora están en el atardecer y al aire libre. Ya no es como de madrugada. Ya no le gusta tanto. Yo creo que llega una edad en la que dices, bueno, pues ya no. Esto es Momento de Son, a la 1:01 en Match 90.3, más pop, conéctate.

escuchas Match 90.3 más pop. Conéctate con Bruno Mars. Esto se llama That's What I Like, que en 2018 ganó el Grammy a Canción del Año, Mejor Interpretación R&B y Mejor Canción R&B. ¿Qué tal, eh? Oiga, vamos ahora con un artista Match que recientemente confesó lo nervioso que lo pone Taylor Swift. Hablamos de Sunburst. Soy Caro Quesada contigo hasta las 3 de la tarde. ¿Se acuerdan que él interpretó canciones en la ceremonia de inducción del Salón de la Fama de Compositores? Esto fue por ahí de junio y Taylor Swift, digamos que fue como su madrina. Y él, cuando estuvo actuando o haciendo su performance, dice que evitó mirarla a los ojos porque si lo hubiera hecho durante su actuación, se hubiera quedado completamente en blanco. Dice que la miró un instante mientras actuaba y perdió casi la cabeza, así que mejor se concentró en otra cosa. Back to Friends, ya suena el Match 90.3, más pop, conéctate.

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1: Match 90.3 más pop, conéctate con Dua Lipa, Break My Heart, a la 1:14. Oigan, ¿ustedes sabían cuál fue la canción más vendida y más reproducida en el año 2009? A la 1:17 lo vas a descubrir aquí en Match 90.3 más pop, conéctate.
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Escuchas Match 90.3 más pop, conéctate con Lady Gaga, Poker Face. Esta Matchers fue la canción más vendida en todo el planeta durante el año 2009, a cargo de Lady Gaga. Oigan, seguimos con música y vamos ahora con la artista Match, que ya comenzó su cuenta regresiva, que marcará pues ya el inicio oficial de su descanso indefinido de los escenarios. Hablamos de Ariana Grande. Yo soy Caro Quesada, contigo hasta las 3 de la tarde. Esto se llama Hater Made You Love Me, y su descanso empezará más bien el 1 de septiembre en Londres, al terminar su gira.

Estás en Match 90.3 más pop, conéctate con Rolling in the Deep de Adele, que de hecho esta canción fue escrita y grabada en menos de 3 horas. Oigan, seguimos con música, pero también con un artista Match que está probando por ahí la industria cinematográfica. Yo soy Caro Quesada, te acompaño el día de hoy hasta las 3 de la tarde y estamos hablando de Taylor Swift. Según fuentes cercanas, dicen que han señalado que la cantante, que Taylor, se encuentra dedicando tiempo libre a finalizar detalles de un debut como directora de un largometraje de ficción. Esto bajo un estudio independiente. Esto se ha dicho, son rumores. Pero bueno, eso más adelante les voy a dar a conocer la información completa. Opalite en Match 90.3 más pop, conéctate.

0: Smash Pop, conéctate con Instant Crush de Daft Punk, Julián Casablancas. A la 1:38. Oigan, Matchers, que Olivia Rodrigo va a ofrecer un concierto sorpresa en Brooklyn con tan solo $25 la entrada. Y además las primeras imágenes de Billie Eilish como actriz. Esto a la 1:45 a través de Match 90.3, Más Pop, conéctate.
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Match 90.3, sí. Más pop, conéctate con Olivia Rodrigo. Se llama Stupid Song, que de hecho, el 6 de agosto dio un concierto sorpresa en Brooklyn Matchers con apenas 1,000 fanáticos. Los boletos se vendieron solo a un precio como simbólico de $25. Obviamente provocó filas kilométricas y el agotamiento de las entradas en minutos. Pero bueno, eso lo logra un artista tan grande como Olivia Rodrigo. Oigan, y que ya salieron las primeras imágenes de Billie Eilish debutando como actriz. Yo soy Caro Quesada, te acompaño hasta las 3 de la tarde y resulta que se filtraron las imágenes del set de grabación que se está haciendo en Toronto en el debut de cine de La Campana de Cristal. Ella luce con una estética pues de los años 50, con un cabello castaño y un vestuario bastante vintage. Ya veremos qué es lo que hace en la pantalla grande. Mientras tanto, en la música suena con Wildflower en Match 90.3, más pop, conéctate.

0: Match 90.3 más pop, conéctate con One Republic. Esto se llama Caught in Stars a la 1:54 y mantente conectado porque ya estamos a punto de iniciar una hora de música continua sin cortes comerciales aquí en Match.
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0: ¿Qué onda, Matchers? Bienvenidos a Match 90.3 Más Pop, conéctate. Soy Caro Quesada, te sigo acompañando como todos los días, desde las 11 de la mañana hasta las 3 de la tarde. Donde quiera que te encuentres en este momento, gracias por dejarme acompañarte, porque seguramente ya estás pensando qué vas a comer, si ya vas a salir de trabajar o incluso hacer algunos de los pendientes en las calles de Guadalajara. Donde quiera que estés, quédate porque esta hora de música continua, la neta, se pone buenísimo, porque además tú también puedes programar tu canción a través de nuestra aplicación iHeartRadio. Buscas el microfonito color rojo con blanco al lado del botón de play y dejas tu nombre y la canción que quieras escuchar aquí en... ¿eh?

Escuchas Match 90.3 más Pop, conéctate con Lady Gaga. Esta canción se llama Paparazzi, a las 2 de la tarde en punto en este lunes, inicio de semana y semana sin bajón. Oigan, que por cierto, machos, esta canción fue como una forma de manifestación de Lady Gaga. Cuando la hizo, pues no tenía la fama mundial que ahora tiene, y fue como un escrito de lo que ella quería lograr en el futuro, y tras, lo hizo y lo logró. Oigan, una pregunta para ustedes, machos, si pudieran escuchar a solo un artista por el resto de sus vidas, ¿a quién elegirían? Yo soy Caro Quesada, te acompaño hasta las 3 de la tarde. Y Olivia Dean dice que si ella solo pudiera escuchar música de un solo artista, elegiría a Beyoncé porque tiene todo lo que necesita. Muy bien, yo creo que elegiría o a One Direction o a Harry Styles o alguna cosa de reggaetón. Pero bueno, ustedes cuéntenme en redes sociales, arroba Match Radio HQ y arroba Soy Caro Quesada, lo que escuchamos So Easy to Fall in Love en Match 90.3 más Pop, conéctate.

Escuchas Match 90.3, más pop, conéctate con Mark Ronson y Miley Cyrus, Nothing Breaks Like a Heart. Oigan, saludos a todos los que conectan con nosotros en redes sociales, a Naomi Chávez, también saludos a Enrique, a Miguel Ángel y a Manuel, que nos andan escuchando el día de hoy. Gracias por estar aquí presentes. Oigan, vamos ahora con un artista Match que va a tener una exclusiva a través de toda la cadena Match el próximo 13 de agosto. Yo soy Caro Quesada, te acompaño el día de hoy hasta las 3 de la tarde y resulta que tendremos para ti el iHeartRadio TikTok Live Premiere con Alex Warren el 13 de agosto a las 6 de la tarde a través de toda la cadena Match. Resulta que va a estar estrenando su nuevo álbum llamado Wild Child y nos va a contar también del por qué realizó ese álbum, de dónde salió la inspiración para cada una de sus canciones. Así que no te lo pierdas, el iHeartRadio TikTok Live Premiere, 13 de agosto a las 6 de la tarde a través de toda la cadena Match. Mientras tanto, Ordinary, la canción 233 en Match 90.3. Más pop, conéctate.

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1: Escuchas Match 90.3 Más Pop. Conéctate con Benson Boone. Esto se llama Beautiful Things a las 2:14 minutos en este lunes, inicio de semana y sin bajón. Oigan, Benson Boone será parte de un Get On Show, que es el iHeart Radio Music Festival, que se llevará a cabo el 18 y 19 de septiembre en la T-Mobile Arena en Estados Unidos. ¿Y qué creen? Nosotros los traemos en exclusiva para todos ustedes a través de toda la cadena Match. Yo soy Caro Quesada, te acompaño el día de hoy hasta las 3 de la tarde. Y Benson Boone no es el único artista que participará, sino también estarán los recuerdos de la gran banda Goo Goo Dolls, también algo de Weezer, Major Lazer, Sarah Larson y por supuesto los chicos de BTS. Así que no te lo pierdas, 18 y 19 de septiembre, el iHeart Radio Music Festival a través de toda la cadena Match. Y quien estuvo participando en ese mismo festival fue Justin Bieber, pero en el año 2016. Esto ya suena con Love Yourself en Match 90.3 Más Pop. Conéctate.
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Match 90.3 más pop, conéctate con Dua Lipa, Levitating, The Future, Nostalgia, el álbum que la llevó pues a la fama mundial en el 2020. Oigan, que Beyoncé acaba de volver a colaborar con Jay-Z. Yo soy Caro Quesada, te acompaño el día de hoy hasta las 3 de la tarde. Y es que volvieron a unirse en el estudio para lanzar un remix titulado Morning Dew, que es el tema que sirve como carta de presentación oficial para la reedición de un aniversario de icónico, su álbum número 2, que se llama Birthday, que cumple justamente 2 décadas desde su lanzamiento original. Beyoncé con Single Ladies en Match 90.3 más pop, conéctate.

90.3 más pop. Conéctate con Race Kid All de Bruno Mars a las 2:35 minutos. Una canción que habla de lo romántico que es el amor bonito, de arriesgarlo todo por esa persona especial. Pertenece a su álbum The Romantic, que para mí ha sido uno de sus mejores álbumes de la historia musical. Oigan, Matures, ¿quién le gustaría regresar a la nostalgia de Camp Rock? Qué buenos tiempos, ¿no? Pues que creen que sí, va a haber un nuevo Camp Rock. Yo soy Caro Quesada, te acompaño hasta las 3 de la tarde. Y resulta, Matures, que ya se encuentran desarrollando la tercera entrega de esta franquicia. Demi Lovato, lamentablemente, no va a formar parte como del elenco principal frente a cámaras, pero sí va a participar como productora ejecutiva. Y claro que el trío musical Jonas Brothers serán los icónicos, alegres músicos que volverán a la pantalla. Qué cool, ¿no? Pero bueno, justo uno de los hermanos Jonas participa en esta gran banda llamada DNC, y hablamos de Joe Jonas. Esto se llama Cake by the Ocean en Match 90.3 más pop. Conéctate.

Hatch 90.3 más pop. Conéctate con Sarah Larson. Esto se llama Midnight Sun. Sarah será parte del iHeartRadio Music Festival 18 y 19 de septiembre a través de toda la cadena Match, para que no te lo pierdas, porque no solamente ella actuará en este gran festival, sino también Benson Boone, BTS, Goo Goo Dolls, Weezer, Major Lazer y muchos más, a través de toda la cadena Match, 18 y 19 de septiembre, ¿ok? Oigan, Matchers, llegó el momento de despedirme de ustedes. Se van a quedar con Dana Caruso, ya está de regreso a partir de las 3 de la tarde y hasta las 7 de la noche. Se quedan también con Joyce Leaños en redes sociales. Nos pueden encontrar como @matchradiohq, @soycaroquesada. Y hoy, Matchers, sigan pendientes a través de nuestro Instagram oficial, que es @matchradiohq, porque hoy finaliza la residencia de Harry Styles. Y la neta, sí, estamos un poco tristes, pero pues vamos a tener todos los detalles de lo que se viva en este último concierto en México de su residencia del Together Together Tour. La neta, gran experiencia y grandes momentos con Harry Styles, siendo pues muy mexa, ¿no? Así que la cobertura completa a través de nuestras redes sociales. Oigan, me voy a despedir con una gran artista Match que tiene esta canción rolón, híjole, que sonaba por ahí del 2016. Esto se llama Work, es de Rihanna, sonando a las 2 de la tarde con 44 minutos en esta hora de música continua sin interrupciones en Match 90.3 más pop. Conéctate. Bye bye.

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2: Hello, hello, familia. Buenas tardes, Matcher. Mi nombre es Ana Caruso y te acompaño detrás del micrófono con la mejor actitud y la mejor música. Desde las 3 de la tarde hasta las 7 de la noche, de lunes a viernes, Matcher. Lunes 10 de agosto, lunes inicio de semana. Vamos arrancándola con el pie derecho. Sé que ya varias de ustedes, Matcher, ya entran a la escuela que al trabajo esta semana. Así que vamos, pues, motivándonos para que se nos pase mucho más sencillo, más rápido la semana. Oye, yo te traigo la mejor selección musical para que disfrutes. También si vas a comer, provechito. Y súbele que estás en Match 90.3.

Escuchas Match 90.3 más pop. Conéctate con Take Me to Church the Host Year. A las 3:06, que Matcher es a la del 2013. En sí fue parte de su EP debut. Y después fue incluida en su primer álbum de estudio con el mismo nombre, Host Year, un año después, allá en el 2014. Matcher, ¿cuántas cosas has aprendido a hacer por tu cuenta? Así no te hayas metido, no sé, alguna clase de música, de pintura, de teatro. Matcher, bueno, es que varios de tus artistas, Match, son autodidactas, ¿qué es? Ellos solitos aprenden a hacer diferentes cosas. Mi nombre es Dana Caruso, contigo hasta las 7, y Dominic Fike es uno de ellos, porque desde los 10 años aprendió a tocar guitarra viendo tutoriales en YouTube, Matcher, y además aprendió a tocar el piano. Y con estas bases empezó a experimentar un poco más en las grabaciones junto a su hermano. O sea, este chico ya traía en las venas la música. Y vaya que lo demuestra cada vez que se para frente a un micrófono. Vamos a escucharlo. Dominic Fike llega con la canción 245, Baby Doll. Lo escuchas en Match 90.3 más pop. Conéctate.

0: Touch 90.3 más pop. Conéctate con Stay That The Kid LAROI, Justin Bieber a las 3:11. ¿Qué matcher? Déjame decirte que esta fue la primera rola de este artista, The Kid LAROI, en llegar al puesto número 1 en el Billboard Hot 100, cosa que hizo que se convirtiera en uno de los artistas australianos más jóvenes en conseguir semejante logro. Y hablando de cosas buenas, matcher, también te llevamos a los mejores conciertos y traigo pasaporte match para que te lances al concierto de Rod Stewart. Mi nombre es Ana Caruso, contigo hasta las 7, ¿te interesa? Te cuento la dinámica a las 3:19 en Match 90.3 más pop. ¡Conéctate!
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escuchas Match 90.3 Más Pop. Conéctate con Kylie Minogue, Can't Get You Out of My Head, la princesa del pop australiana que acabo de sacar por primera vez en muchos años. Ya tenéis esa especulación. Una colaboración con la reina del pop, Madonna Amateur. Este viernes 7 se lanzó Love Sensation, una canción que está 10 de 10. 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Mientras tanto, yo te sigo acompañando con la mejor música. Llega Hugo con Moving to the Sun, la canción 248 en Match 90.3 Más Pop. Conéctate.

Match 90.3 Más Pop. Conéctate con Stereo Love de Edward Maya en este verano en Match, que gracias al éxito que tuvo esta rola Matcher, de hecho Edward terminó haciendo giras internacionales por Europa, India, América después del éxito de esta canción. Esas rolas Matcher que marcan un antes y un después, como de hecho es el caso

Escuchas Match 90.3 más pop. Conéctate con Shaggy. Eso fue It Wasn't Me. A las 3:33 y Mature, prepárate, que a las 3:44 te voy a contar de una rola de Bruno Mars, que de hecho guarda un homenaje detrás de esa canción. Mi nombre es Ana Caruso, contigo hasta las 7, y estás en Match 90.3 más pop. Conéctate.

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2: Hello, hello, Matcher. Excelente tarde, familia. Espero estés pasando un muy lindo lunes 10 de agosto. Que sí, yo sé que a veces los lunes se sienten más pesados que lo normal. Pero a ver, vamos empezando con el pie derecho, con la mejor música y las mejores promociones y los mejores datos de tus artistas. Match, me presento. Mi nombre es Ana Caruso. Por si no había tenido el gusto, el honor, el placer de acompañarte en tus tardes, me conecto contigo desde las 3 de la tarde hasta las 7 de la noche, de lunes a viernes. Oye, andamos a 27 grados en nuestra bella perla tapatía. Ando un poco nublado, a gusto para manejar. Y a eso agrégale la buena música en Match.

Escuchas Match 90.3 más pop. Conéctate con Golden de los Hendrix a las 3:43, casi 44 minutos, Matcher. Y prepárate que nuestra siguiente canción de Bruno Mars, digamos que tiene un homenaje detrás. Mi nombre es Dana Caruso, contigo desde las 3 hasta las 7. Y es que a ver, si esta canción te recuerda muchísimo a la banda The Police, Matcher, no estás loco, loca, no te estás imaginando cosas. De hecho, Bruno Mars creció escuchando bastante a esta banda o a la banda de Sting. Y por eso es que de hecho cuando él se andaba formando pues en esta industria, llegó a tocar varias de estas canciones en bares, cosa que se le quedó muy marcada a Matcher, y él decidió crear como un homenaje a estas bandas que lo formaron como, pues como artista, Match, y lo hizo en esta canción, la rola 254, Locked Out of Heaven de Bruno Mars, en Match 90.3 más pop. ¡Conéctate!

Fetch 90.3 más pop. Conéctate con The Weeknd. Esto es Can't Feel My Face. A las 3:52 minutos en este lunes, inicio de semana, Matcher. Y aquí en Match, la música nunca para. Y ahora prepárate que nos vamos a ir con una rola del 2013. Mi nombre es Dana Caruso, contigo desde las 3 hasta las 7. Y esta rola, Matcher, por John Newman, que de hecho pertenece a su álbum Brava Hits 82. Yo no sé qué tiene esta rola, que siempre me pone uno de buenas y dos, me dan unas ganas de bailar increíbles. Así que si tú necesitabas una señal para empezar bien este lunes, esta es la canción. John Newman llega con Love Me Again a Match 90.3 más pop. Conéctate. 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

Snatch 90.3 más pop. Conéctate con Alexander Stan. Eso fue Mr. Saxel Beat en este lunes 10 de agosto. Y oye, recordemos, Matcher, que últimamente se ha vuelto tendencia, que desgraciadamente no debería de haber sido tendencia, el hecho de que Ariana Grande se va a tomar un descanso. Ok, el que se lo va a tomar sí, pero no las razones. Creo que no fueron las adecuadas. Ahorita te cuento un poco más. Mi nombre es Ana Caruso, contigo desde las 3 hasta las 7. Pues últimamente se ha puesto mucho en boca de, pues de todos en redes sociales, el estado de salud de esta artista, Match. Y fue tanto que un legendario periodista, Matcher, llamado Piers Morgan, salió en defensa de esta artista, Match, diciendo que él la conocía, se la hacía una artista y una persona, un ser humano increíble, y que él conoce el nivel de fama y de estrés que ella puede llegar a, pues, concebir en su vida, y que por eso les pedía a todas aquellas personas que andan comentando cosas negativas en internet que lo dejaran y que mejor estuvieran apoyando a esta artista, Match, sobre que le dieran el espacio necesario que necesita, vaya la redundancia, para poder resolver sus cosas a su manera. ¿Tú qué opinas, Matcher? Yo realmente empatizo mucho con este periodista y qué bueno que salga la gente también a, pues, alzar la voz, que honestamente no debería de ser, pero en esta sociedad así son las cosas. De mientras vamos a apoyar a Ariana Grande escuchando sus rolas. Escuchas Hey Don't Make You Love Me, la canción 255 en Match 90.3.

Rich 90.3 más pop. Conéctate con Complicated por Avril Lavigne a las 4:08. Kemacher, aunque la industria quiso orillar bastante o cerrar a esta artista Match como una estrella punk, ella misma rechazó esta etiqueta y decía que ella no se consideraba muy punk, sino una rock chick. Y Matcher, eso suele pasar mucho con sus artistas Match, que los engloban en un parámetro y de ahí ya no lo sacan. Uno que sí rompió con muchos de esos estigmas es Justin Bieber. Mi nombre es Ana Caruso, contigo desde las 3 hasta las 7. Y es que, a ver, este chico pasó por muchas facetas. Empezó siendo uno de los novios de generaciones por allá del 2013-2014, luego fue el chico malo y ahora está entrando en su faceta de padre, que su hijo Jack Blues ya tiene... Jack Blues Bieber ya tiene 2 años, Matcher, y esto lo ha comentado su esposa Hailey, que Justin Bieber se ha visto bastante involucrado en la crianza de su hijo y que realmente es un papá bastante bueno. Yo creo que es otra etapa diferente de este artista, Matcher, pero que a poco no nos encanta. Vamos a escucharlo en su etapa de chico malo. Llega de la mano de Nicki Minaj la canción 257, Beauty and a Beat, en Match 90.3 más pop. Conéctate.

0: 90.3 más pop. Conéctate con Dua Lipa. Eso fue Don't Start Now. A las 4:16, que Matcher, a Dua Lipa y a su esposo Colm Turner fueron asistentes del estreno de One Night Only. Obviamente, Matcher se les vio guapísimos en la alfombra, pues esa es una película donde participa Colm Turner. Oye, prepárate, porque a las 4:23 te voy a contar de un álbum de tu artista match favorita, que de hecho nació a partir de un libro. Yo soy Dana Caruso, contigo hasta las 7 y tú estás en Match 90.3 más pop. Conéctate.
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Escuchas Match 90.3 más pop. Conéctate con I Like It de Enrique Iglesias a las 4:23. Gamacho, esa rola del 2010 pertenece al primer álbum bilingüe de este artista, Match. Y a ver, ¿de dónde crees que salgan las ideas para los álbums de estos artistas? Unos dicen que por experiencias personales y otros, Matcher, como es el caso de Olivia Dean, es un poco de ambos. De experiencias personales, pero también, de hecho, nació a partir de un libro. Mi nombre es Ana Caruso, contigo hasta las 3. Y es que su segundo álbum de estudio, The Art of Loving, fue inspirado por The Bell Hooks. Muchas de sus canciones, Matcher, exploran justamente el amor, pero no desde una perspectiva superficial, ¿no? Sino yéndonos más a lo profundo del romance tradicional. Y también otras rolas, te digo, son inspiradas de la mismísima vida y experiencias de Olivia Dean. ¿Tú qué opinas? Yo creo que por eso se sienten tan personales estas canciones. Y si andas enamorada, enamorado, Matcher, te regalo esta canción. La rola 260, So Easy to Fall in Love, de Olivia Dean, en Match 90.3 más pop. Conéctate.

Escuchas Match 90.3 Más Pop. Conéctate con Circles de Post Malone, que Matcher va a volver a sus raíces del rap después de haberse como que desviado un poquito para probar otro tipo de música como el country o el pop. Vuelve a sus raíces del rap. Y oye, ¿a poco no te ha pasado, Matcher, que no sé, conoces a unas personas en el trabajo y se vuelven amigos y de ahí se vuelven familia? Pues esto le ocurrió a Kendrick Lamar y SZA. Soy Dana Caruso contigo desde las 3 hasta las 7, porque digamos que antes de que ellos dos fueran famosos, se conocieron por allá del 2011. De ahí Kendrick empezó a lanzar música, 6 años después también lo hizo. Y la cosa curiosa, Matcher, es que volvieron a coincidir porque firmaron con la misma discográfica. De ahí Kendrick Lamar decidió adoptar a SZA como su hermanita pequeña. Una cosa maravillosa, pero que además nos da a entender cómo suenan tan bien juntos. Y vamos a escucharlos con la rola 262, Luther por Kendrick Lamar y SZA en Match 90.3 Más Pop, conéctate.

0: Escuchas Match 90.3 más pop. Conéctate con Diamonds de Rihanna, que cada vez que escucho esa rola mayor, la piel se me pone chinita. Eso pasa cuando escuchas la mejor música. Y aquí en Match queremos siempre consentirte, así que vas a poder escuchar a tus artistas Match favoritos en vivo y en directo desde el T-Mobile Arena en Las Vegas. ¿Cómo? Mi nombre es Ana Caruso, contigo hasta las 7 y te platico de qué se trata. A las 4:48 en Match 90.3 más pop, conéctate.
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2: Hello, hello familia, buenas tardes Matchers, espero estés teniendo un increíble lunes 10 de agosto. Por acá Dana Caruso, conectando contigo desde las 3 de la tarde hasta las 7 de la noche. Oye Matcher, ya se anda nublando un poco nuestra bella ciudad de Guadalajara, 26 grados y hay 30% de probabilidad que a las 7 de la noche empiece a llover. Así que preparados, que no te agarre desprevenido, porque ya escuchaste las noticias aquí en Match 90.3 y además conectas con la mejor música, así que súbele y disfruta en Match 90.3.

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Escuchas Match 90.3 más Pop Connect con Harry Styles. Eso fue Golden Gamacher. El día de hoy es su última presentación en el estadio GNP Seguros, allá en la Ciudad de México, con su Together Together Tour. Y te he de confesar, Matcher, que yo me lancé el viernes y sin duda este fue uno de los conciertos que entra en mi top 3 de conciertos de toda la vida. Esta canción Golden yo la andaba gritando, cantando, lloré, me reí con este artista, Match, y tú lo acabas de escuchar en la mejor estación, donde también tenemos las mejores exclusivas y vas a poder escuchar a otros artistas como Zara Larsson, Benson Boone, Cardi B, Major Lazer, los chicos de BTS, los Google Dolls, por toda la cadena Match. Mi nombre es Ana Caruso, contigo hasta las 7, y este 18 y 19 de septiembre vas a poder vivir en vivo y en directo desde el T-Mobile Arena en Las Vegas nuestro iHeartRadio Music Festival. Si tus artistas no se lo pierden, tú tampoco te lo puedes perder. 18 y 19 de septiembre, nuestro iHeartRadio Music Festival. Esa era la información que traía para ti, Mature. Y ahora seguimos con la mejor música. Vámonos con algo de Aaron Smith. Esto es Dancing en Match 90.3 más Pop. Conéctate.

Escuchas Match 90.3 Más Pop. Conéctate con Uprising the Mules, otra banda que también va a estar presente en el iHeartRadio Music Festival. Recuerda, Matcher, 18 y 19 de septiembre, no te la puedes perder. Y ahora, ¿cómo es que te impada Kevin Parker, como mejor lo conozcas, y empezó en la industria musical? Mi nombre es Ana Caruso, contigo desde las 3 hasta las 7. Y es que él, digamos que desde muy chico ya desarrolló una obsesión por las canciones y los ritmos de los años 60 y 70, especialmente con los Beatles. Entonces, él, al no querer copiar exactamente el estilo de estos artistas, Match, decidió sí tomarlos como base, pero de ahí combinarlo con una serie de percusiones, efectos, que sintetizadores, Matcher. Es por eso que suena tan único, pero al mismo tiempo tan familiar su sonido. ¿A poco no? Vamos a escuchar lo que llega con la canción 279, Dracula de Tame Impala, en Match 90.3 Más Pop. ¡Conéctate!

escuchas Match 90.3 más pop, conectado con Where Are You Now de Skrillex, Diplo y Justin Bieber. Camacho, cuando Justin creó esta canción, de hecho sonaba muy diferente. Iba a ser casi una balada, hasta que Skrillex y Diplo decidieron entrar a la ecuación y convertirla en un EDM, Electronic Dance Music, o música electrónica para bailar, macho. Pero creo que dieron en el punto exacto para crear una de las mejores canciones, ¿a poco no? Oye, ¿qué es la cosa más rara que has llegado a coleccionar, macho? Pues resulta que Taylor Swift, cuando estaba empezando la carrera musical, ella recolectó firmas de otros artistas. Mi nombre es Ana Caruso, contigo desde las 3 hasta las 7. Y es que, además de juntar 5,000 firmas, lo hizo en una guitarra. Macho, cuando era adolescente, esta chica se puso como ese propósito de cada artista que conociera pedirle que firmara su guitarra. Y de hecho, es una de las cosas que más valora de toda su colección de... pues de pertenencias. ¿Tú cuál me dirías que sería? Macho, yo no necesito 5,000 firmas. A mí con que Taylor Swift me firme donde sea, me firme la frente, creo que no me vuelva a bañar en mi vida. ¿Tú cuál sería? Vamos a escuchar a esa artista, Match. La rola 269 es The Fate of Ophelia por Taylor Swift en Match 90.3 más pop. ¡Conéctate!

0: Escuchas Match 90.3 más pop, Connected con Birds of a Feather de Billie Eilish a las 5:14. Matcher, 270 rolas en este lunes 10 de agosto. Y además de la mejor música, también traigo las mejores exclusivas. ¿Cómo le tienes que hacer para participar por un EP autografiado de Santos Bravos? Mi nombre es Ana Caruso, contigo hasta las 7 y te platico la dinámica. A las 5:21 en Match 90.3 más pop, conéctate.
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escuchas Match 90.3 más pop. Conéctate con Hips Online de Shakira. Shakira, a las 5:21 minutos. Que Matcher es artista Match 30 años después. Recreó su icónico meme donde ella aparece pues sentada con las manos encima de una computadora Matcher. Memes que varios de nosotros hemos utilizado como sticker, como fotografía o hasta lo hemos citado en la vida real. Yo lo he hecho con mis amigos Matcher y es algo muy común. Andamos conectando con la mejor música, pero también las mejores exclusivas. Y traigo para ustedes un EP debut autografiado de estos chicos, Santos Bravos. Mi nombre es Ana Caruso y estoy contigo desde las 3 hasta las 7. 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Pendientes que damos a conocer a él o la ganadora este 31 de agosto. Escuchamos a Temper City con South Aware. La rola 272 en Match 90.3 más pop. Conéctate. No.

0: Escuchas Match 90.3 más Pop Connect con Empire of the Sun. Eso fue We Are the People a las 3:36 minutos, Macho. Ya me iba. Es que aquí en Match la música nunca para. Y tampoco para los datos de tus artistas Match favoritos. ¿Cómo resulta que Justin Timberlake fue la mente maestra detrás de una de las canciones más famosas de los Black Eyed Peas? Mi nombre es Ana Caruso, contigo hasta las 7 y prepárate. Que a las 5:46 te cuento de qué se trata en Match 90.3 más Pop. ¡Conéctate!
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5: Hello, hello familia, feliz lunes 10 de agosto, Maturi, mi nombre es Ana Caruso, acompañándote detrás del micrófono desde las 3 de la tarde hasta las 7 de la noche. Oye, prepárate, que anda nublada en la ciudad de Guadalajara, 24 grados, y ahora, según el pronóstico del clima, Maturi, a partir de las 6 de la tarde y hasta las 7 puede empezar a llover, así que toma tus precauciones para que no te agarre desprevenida, desprevenido. También si me dices, Ana, con la lluvia se crea más tráfico, yo lo sé, y por eso te acompaño con la mejor música continua sin cortes comerciales en Match.

90.3 más pop. Conéctate con Espresso de Sabrina Carpenter en esa hora de música continua sin cortes comerciales. Donde Matcher, te voy a contar que Justin Timberlake fue una pieza fundamental para el éxito de la siguiente canción de los Black Eyed Peas, pero digamos que le prohibieron aparecer en ella. Mi nombre es Ana Caruso, contigo desde las 3 de la tarde hasta las 7 de la noche. Y es que Matcher, si bien en esta canción Where is the Love, él coescribió la canción y de hecho el coro es su voz, no apareció acreditado como artista principal y tampoco pudo salir en el videoclip porque en ese momento estaba promocionando su álbum Justify. Así que su equipo le dijo, ¿sabes qué? No puedes aparecer ahorita porque tenemos que darle prioridad a tu álbum, pues personal. Pero Matcher, es importante reconocer y vamos a hacerlo. Pues llega de la mano con los Black Eyed Peas, Where is the Love? La rola 278 en Match 90.3 más pop, conéctate.

Match 90.3 más pop, conectado con Be The One de Dua Lipa, una de mis rolas favoritas en esta hora de música continua, sin cortes comerciales donde Matcher, déjame decirte que Selena Gomez y Benny Blanco realmente se están tomando pues en serio el papel de una power couple, pues además de ser esposos de la industria musical, ahora van a sacar una colaboración. Mi nombre es Dana Caruso, contigo desde las 3 hasta las 7. Esta canción, Mature, completamente cantada en español, va a formar parte del álbum hermoso de Benny Blanco, donde va a ser una colaboración entre Benny, Selena Gomez y también Becky G, que Mature va a ser y fue lanzada este 31 de julio. Una canción bastante linda, Mature, donde además podemos ver la química que hay dentro y fuera de esta relación de Selena Gomez y Benny Blanco. Vamos a escuchar en esta ocasión a Selena con una de mis canciones también favoritas que marcó mi infancia, Love You Like a Love Song, en Match 90.3 más pop. ¡Conéctate!